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2: Luego de 129 días de protesta ciudadana y 99 días de huelga de hambre, en Hermosillo, integrantes del Movimiento por la Educación Inicial de Sonora, COBAFAM, anunciaron el cierre del campamento y la conclusión de la huelga de hambre que mantenía el licenciado Jorge García, tras alcanzar acuerdos con el gobierno del estado. El objetivo es que a partir de enero del 2027 existan las condiciones necesarias para comenzar con la implementación de la educación inicial en Sonora, bajo la rectoría de la Secretaría de Educación y Cultura. Luego de que inicialmente se reportaran alrededor de 14 sistemas de semaforización con diferentes afectaciones, actualmente permanecen 7 cruceros pendientes de reparación en Ciudad Obregón. Trabajos realizados durante los últimos días han permitido avanzar en la atención de los desperfectos y reducir a la mitad el número de puntos que requieren intervención. La presidenta de México, Claudia Sheinbaum, anunció una reforma constitucional para obligar a quienes tengan doble nacionalidad a renunciar a la extranjera antes de registrarse como candidato a la presidencia, una gubernatura o la jefatura de gobierno de Ciudad de México, al considerar que deben tener como único interés el del Estado mexicano. Consulta esta y otra información en www.nuestrasnoticiasonora.com. Soy Cheryl García y continuamos en una hora con más información en Nuestras Noticias Radiorama Sonora.
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2: 5 de la tarde, ya con 5 minutos, 5 con 5. ¿Qué tal? Muy buenas tardes. Sean bienvenidos a un viaje al pasado. Prepárense para revivir momentos inolvidables la tarde de hoy, que es jueves 27 de agosto del 2026. Los saludo a su amiga y servidora María del Socorro Rubalcaba. En los controles se encuentra mi amigo Manuelito Villa. Y lo que escuchan al fondo es al Mayito que grita como loco. Yo creo que se escucha de aquí hasta la catedral. Gracias, Manuelito. Es que él sí que viene, como dice, vengo a dejar la garganta cuando entra el turno. Y sí, la verdad que sí. Empieza a hablar y se escucha hasta la calle y hasta la Sinaloa, la entrada de la radio. Pero bueno, gracias, Manuelito. Hoy es día de los Armandos y es día de las Mónicas. Si usted conoce alguna Mónica, algún Armando, dele un fuerte abrazo ya que está festejando su onomástico. Y hoy, pues jueves ya 27, nos quedan unos días para concluir este octavo mes del 2026. Y las cosas están poniendo color de hormigas aquí en Obregón. ¿Por qué? Por el tráfico. Hay muchas calles cerradas allá hacia el sur de la ciudad. ¿Cómo le van a hacer los padres de familia para llevar a sus criaturas a la escuela el próximo lunes? Tomen sus precauciones y tomen tiempo de reserva para que no haya muchos accidentes ese día. Hay que manejar con precaución y tomar tiempo. Ahora sí que tomar tiempo y distancia. El día de hoy nos dieron una super programación también, la cual vamos a dedicar con muchísimo gusto para mis amigos de Pulso Creativo. Mañana es Día del Abuelo, por cierto, Manuelito. Así es que si no tienen que regalarle a su abuelito, busquen ahí en Facebook Pulso Creativo y van a encontrar algo que les va a gustar, ¿ok? Y vamos a iniciar con Camilo VI. Camilo VI, esa voz preciosa, esas canciones tan bellas de romance, tan llenas de amor. Y la canción que vamos a poner para iniciar el programa se llama Melina. Y por si no lo sabes, Manuelito o amigos del auditorio, esta canción fue lanzada en 1975 en un homenaje que le hizo Camilo a la actriz, cantante y activista política griega Melina Mercury. Ella nació allá en Atenas, fue una famosa estrella de cine internacional y luchó contra la dictadura de los coroneles en Grecia. Ahí sí que había dictadura. Eso fue en el periodo del 67 al 74. Y el régimen militar la exilió, la mandaron lejos y le quitaron la nacionalidad griega. Ella regresó a su patria tras la caída de la dictadura y luego fue ministra de Cultura. Esa es la historia de esta canción que muchos hemos cantado a lo largo de los años, pero en realidad pocos conocen la historia. Y esa es la historia. Aquí tenemos Camilo VI, Melina.

5 de la tarde, ya con 11 minutos, 5:11, seguimos. Memorias, memorias a través del 104.9. Gracias por sintonizarnos, saludando con muchísimo gusto a la familia Ceballos en el Plan Oriente, a Irán Santana, Edith Berenice Ruiz y familia, ellos nos acompañan en Casa Blanca. También saludo con muchísimo gusto a Aureliano Rincón, Gustavo Zamora y Sergio Anaya. Gracias. Y el siguiente tema es con Alejandra Ábalos para don Toño Erún y familia en la colonia Miravalle. Esto se llama Amor, Fascíname.

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6: 5 de la tarde con 18 minutos. Saludamos el día de hoy a Eduardo Tenorio, que nos acompaña siempre. Gracias. A Irán Rivera Jr. Saludo también al maestro José Humberto y a la señora Rosa Isela en las Jardines del Valle. A Luz del Carmen Landa Barreras, allá en la San Anselmo, nos sintoniza. Al personal de Fede Montessori, especialmente a su directora, la maestra Griselda Valencia, muchísimas gracias. También saludo a los maestros y a todo el personal de la técnica 26 del vecino municipio de Bacum. Un saludo también en esta tarde a don Ricardo Reina Salazar, a David González Bueno y familia, y a Jacob Flores y familia también en la Primero de Mayo. Nos vamos a ir así con dos cancioncitas así seguiditas, como quien dice. Tenemos a Manuela Torres con esa gran voz cantándonos Te Voy a Enseñar a Querer, y posteriormente Diango con el tema maravilloso Por Volverte a Ver.

ya con 26 minutos, 5 con 26. Un gran tema este, la verdad. ¿De qué sirve la razón si tú no estás aquí? Exactamente. ¿De qué sirve tener razón cuando ya no se tiene a ese ser amado? Y nos faltaron las palabras. Por volverte a ver en la voz de Diango el día de hoy, en ese su programa Memorias. 5 de la tarde con 27. Enseguida vamos a escuchar a Vicky. Vicky, no crean que Vicky Carr, así, simplemente Vicky. Creo, si mal no recuerdo, es un artista colombiano. Un día les comenté aquí la historia de Vicky. Esta canción quiero enviarla con muchísimo gusto a Claudia Melina López y familia en Casablanca. También saludo a Jorge Antonio Trejo en VIP, regalos allá por la Ninery. A Alberto Méndez en Villas del Rey. Y por supuesto a don Rogelio Castro y doña Nachi de Castro en Esperanza. Mis amigos de Pulso Creativo, como todas las tardes, escuchándonos. Y para ustedes, la canción con Vicky.

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5:38, escuchamos La Puerta de Alcalá. Creo que esa canción, La Puerta de Alcalá, la pidió Irán Rivera. Me dijiste, ¿verdad, Manolito? Ok, pues ahí está, complacido, amigo. Y ahora seguimos con otra complacencia, claro que sí, para Sergio Anaya. Ese tema que nos solicitó con Joan Manuel Serrat, esto se llama La Mujer que Yo Quiero.

5:42, ya 6:18 y que culmine este programa de memorias, música de los 60s, 70s, 80s. Aquí cada canción es un portal a tus mejores recuerdos. Así que ahora sí que sube el radio y déjate llevar por esta música que sé que te da gozo en el alma, en el espíritu, en el corazón, recordando a ese ser amado, a esa etapa bella de la adolescencia, de la juventud. Y enseguida viene un tema que sé que le encanta a la familia Flores. Nos sintonizan en Hermosillo gracias a la magia de Facebook, y es con Jorge Muñiz y María del Sol. El tema se llama No prometas lo que no será.

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2: Minutos ya para las 6:00 p.m, 12 y serán las 6. Acabamos de escuchar un gran tema y me puse a recordar de estos dos cantantes, de Jorge Muñiz, quien pues tiene muy buena voz, buena presencia, pero a él le pesó mucho la fama de su papá. O sea, a veces te ayuda, ¿verdad?, el ser hijo de alguien famoso, pero él, yo creo que toda su vida sufrió porque nunca pudo igualar lo que hizo su padre, don Marco Antonio Muñiz, el artista, el gran artista que fue porque ya está retirado, ¿verdad? Pero Jorge Muñiz inició como cantante, ya después se hizo comediante, actor, en fin. Yo recuerdo temas muy bonitos en la voz de él, como la que acabamos de escuchar, No prometas lo que no será, y también aquella canción bien famosa que la oíamos hasta en todas las radios, todas las televisoras, La otra parte de ti, que fue su gran éxito de Jorge Muñiz. Después vino aquel problemón en el que se metió cuando cantó el himno nacional en una función de Vox, que se equivocó, por cierto, lo multaron por 1,000,000 de los viejos pesos, algo así, pero también fue un detalle que no lo pudo superar, entró el alcohol, en fin, pero ahí está, un poco semi-retirado, y tienen discos de boleros muy bonitos. Jorge Muñiz tiene muy buena voz, pero pues no tuvo la suerte así como para mantenerse entre los primeros lugares. Y María del Sol es una excelente, excelente artista, cantante. Ella ha triunfado, además de en los discos, en lo que más se le reconoce es en el Teatro Musical de México. Recuerdo la obra de Cats, donde ahí fue el boom de María del Sol. Y de ella recuerdo mucho el tema Quiero tu vida y la de Un nuevo amor, que también fue un gran éxito. Pues como todo lo que presentamos aquí en Memorias a través de Estudio 104.9 FM, espero que les haya gustado este tema. Y ahorita ya nos vamos cuando faltan 10 minutos para las 6. Les agradezco su fina atención y la invitación para que nos acompañen el día de mañana, ya que el tiempo vuela y esta hora se va, pero rapidito. Así es de que mañana, con el favor de Dios, estaremos de nuevo a partir de las 5. Manuelito Villa se queda con los clásicos a partir de las 6, con buena música old de acá, bien padre. Y ahorita nos vamos ya con dos temas. Benjamín, No soy el aire. Creo que este muchacho Benjamín es de Navojoa, me habían dicho. Y ahorita estaban hablando también de unos navojoenses. Contaban ahí el chistecito de que dos amigos que conozco, que se vinieron de Navojoa, que concursaron en el programa aquel que tenían aquí en la televisora del Jackie, Renato Cruz, y que ganaron y que les dieron un premio y que por eso se quedaron aquí en Obregón. Ellos saben de quiénes estoy hablando. Saludos, amigos, los amo con todo mi corazón, pero no me podía quedar callada con la carrilla. Ok, nos vamos con Benjamín, No soy el aire, y con Vicky Carr, Ni princesa ni esclava. Hasta mañana.

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4: Un juez de control de Guaymas resolvió la no vinculación a proceso de Diana Alejandra N., de 30 años y residente de Ciudad Obregón, quien estaba acusada de homicidio culposo por omisión tras la muerte de una bebé de 1 año y 8 meses en San Carlos. Durante la audiencia, la defensa presentó sus argumentos y el juez determinó que no existían elementos suficientes para dictar un auto de vinculación a proceso en contra de la acusada. La dirigente de Morena en Sonora, Judith Armenta Cota, informó que hasta el momento no existe una fecha definida para conocer quién será el representante estatal de los comités de defensa de la transformación y la soberanía nacional, por lo que desmintió que el nombramiento vaya a realizarse este sábado 29 de agosto, como se ha difundido en redes sociales. Se realizaron cateos en 5 inmuebles de Tamaulipas como parte de trabajos de inteligencia e investigación contra el mercado ilícito de combustibles. Durante el operativo, una persona fue detenida y entre los sitios intervenidos se encuentran un centro de almacenamiento, una gasolinera clandestina, un taller y un rancho, donde las autoridades localizaron diversos indicios relacionados con esas investigaciones. Consulta esta y otra información en www.nuestrasnoticiasonora.com. Soy Cheri García y continuamos con esta y más información el día de mañana en Nuestras Noticias Radiorama Sonora.
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0: Oye, ¿cómo andamos? 6 de la tarde con 7 minutos. Habla Manuel Villa, ni más ni menos, la voz que te acompaña. La voz de Estudio 104.9 aquí en las Tardes Bellas. ¿Y sabías que este tema, Take My Breath Away, de Berlín, ese rolón que todos escuchamos por la película Top Gun, casi no es grabado por la banda? No le convencía mucho la canción y terminó ganando el Oscar a la mejor canción original, fíjate. Así que qué bendita decisión fue grabarla. Imagínate tú, fíjate, la canción ganó el Oscar, esto en el año del 87, no sé. ¿Cuántos habrán por acá? Saludos a Marcela Harrison que dice, Manolito, inicias el con pie derecho este programón. Saludos también a Beto Méndez, Irán Rivera Jr. y a todos los Riveras. Saludos a Carlos Armando Flores, bonita tarde, cuéntame.
1: Hola amigo, muy buenas tardes.
0: Muy buenas tardes.
1: Aquí reportándome, soy Carlos Flores.
0: Gracias por eso,
1: lo mi estimado Charlie. Por calle Colima, entre Hidalgo y Allende.
0: ¿Cómo va la tarde?
1: No sé si puedo complacerme con una canción del grupo Kansas. Polvo en el viento se llama. Gracias, le mando un abrazo, Dios me lo bendiga.
0: Igualmente, bendiciones eternas para usted, para su familia y para toda la gente que nos escucha en estos momentos. ¿Cómo te quería una canción de Kansas? De esas canciones bonitas que se pueden disfrutar con tu cafecito negro bien cargado, un pancito dulce, y ya más adelante cómo te caería una coyota, unos coricos. ¡Qué bendición, qué chulada! Y dicho eso, damos inicio. Ni más ni menos a este programa bello, Los Clásicos, donde recordamos las canciones bonitas. Puras canciones de las caras. ¿Con quién? Ya sabes, aquí con tu amigo servidor, Manuel Villa.

0: 6 de la tarde con 11 minutos. Te hablo Manuel Villa. Oye, qué joyita acabamos de escuchar. Invitamos a toda la raza que no se queden con las ganas, que participen en este programa bello, donde recordamos, traemos de nuevo a la radio, porque estudio suena diferente, esas canciones que nunca pasan de moda. Acabas de escuchar a Cargo y Kansas, Dos in the Wind. Que por acá, Liceo Olivarría me cuenta, qué difícil, Manuel, cuando esta canción te la sabes en dos idiomas, inglés, español. Porque esta canción, fíjate, tiempo después la sacó en cover el vocalista, no sé si tú sabías, de Mago de Oz, en un disco de covers, que a lo mejor la letra es diferente, letra distinta, porque él dijo, yo ando inspirado, uso la base y puedo modificarla. Saludos por acá, Axel Vizcarra, que dice, buenas tardes, por complacernos, gracias Manuelito, te encargo, Immigrant, algo de Led Zeppelin, y esta canción, fíjate, las favoritas de mi estimado Sigifredo Romero, que le mandamos un saludo, un abrazo, a toda la gente de Villa Bonita, Alameda, Cocorit, a toda la pandilla. Ayer si quieres disfrutar, hablando de empanadas, de pan de vieja, de cocori, de sus delicias y sus bellas vistas, aprovecha para este fin de semana. ¿Quién más anda por acá, mi estimado? Único y original, Lalo Tenorio. Eduardo, cuéntame, ¿cómo va el trabajo? Saludos a los guardias de seguridad que se reporten y levanten la mano. Su mensajito 6442-33-2394. Bueno.
1: En camino al trabajo.
0: ¿Qué conviene entonces?
1: De caminar ahí.
0: A echar pierna entonces.
1: ¿Cómo te caería?
0: Dígame.
1: Más que un sentimiento, Boston.
0: More than a feeling.
1: Perronas.
0: De maravilla, yo encantado. Pura canción.
1: ¿Qué te parece, Manuel?
0: Yo, fascinado.
1: Yo sabía el dato que dijiste de la canción anterior.
0: La de Berlín.
1: Yo sabía. Tómame con los brazos abiertos.
0: Joyita. Entonces, nos vamos, More Than a Feeling. Canciones para dedicar amores verdaderos. ¿Dónde más? Aquí en estudio.

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0: 20 de la tarde con 23 minutos. Estamos de regreso, don Manuel Villa, la voz de estudio. ¿Cómo andamos? ¿Dónde andas? ¿Dónde te encuentras? Mándame tu mensaje, tu reporte a cabina. ¿Qué te está pareciendo el programa de esta tarde? ¿Estás disfrutando de los clásicos? ¿Cuál ha sido tu canción favorita que ha sonado en ese momento? Házmelo saber. ¿Dónde? A cabina, no te preocupes, estamos en confianza. Yo de manera personal te voy a responder y voy a poner esa canción, ese clásico que quieres escuchar en ese momento. Toda la gente puede participar. Así que no te desesperes, calma las ansias, anímate, no te dé vergüenza. Ya eso de que me da pena, ya vamos a dejarlo atrás, vamos a hacer algo distinto, vamos a disfrutar la buena música. ¡Saludos a toda la banda! Me pregunta el Manuel de qué se trata el programa de hoy. Vamos a consentirnos a escuchar esa canción que necesita volver a sonar en la radio una vez más. Ese clásico legendario que a lo mejor sale en una película como el que acabas de escuchar, Immigrant Song. ¿Qué dirás? ¿De qué película hablas? Estamos hablando del ogro más famoso y obviamente de Shrek 2. No sé si tú sabías eso. El momento, la escena de las princesas. Y la siguiente canción me la solicitan a través de un audio para que veas que aquí cumplimos y ponemos las canciones que quieres escuchar. Fácil y sencillo para toda la gente. Saludos a Julieta, bonita tarde.
1: Hola, hola, buenas tardes.
0: Muy buenas tardes.
1: Aquí reportándome a los clásicos.
0: Gracias por eso.
1: Para pedir una canción de Lover Boy.
0: Lover Boy.
1: La canción es Working for the Weekend. Creo que así es.
0: Así es.
1: Saludos, bye.
0: Saludotes. Tienes palomita punto extra. Saludos a Lalo Quintero que me dice: esa canción también sale en Escuela de Rock de Jack Black. Joyita de película, fíjate, me la apunto para la palomera de mañana en retroactivo. Y ahí te va el dato platicador, el dato cafecero acerca del tema de esa canción Working for the Weekend de Lover Boy. Nació como una idea bastante simple, bastante sencilla. La banda quería capturar esa sensación de trabajar toda la semana esperando. ¿Para qué? Para la magia del fin de semana. La canción fue lanzada en el año 1981 y se convirtió en uno de los grandes himnos de fiesta y de fin de semana en los 80. Así que sabías que esto nació tal cual para vivir y disfrutar la sensación de un fin de semana. Así que nos vamos con esta canción, Working for the Weekend, o en mi español, chambeando para el fin de semana. Y dicho eso, súbele al volumen, déjate llevar por la buena vibra.

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1: De la tarde con 38 minutos. Oye, la andamos sacando el estadio, pura joyita musical, partiendo el diamante. Oye, qué joyita, ando sorprendido. Ahorita no hablé, fíjate, después de la canción de AC/DC me quedé bien viajado escuchando las canciones. Pura joyita, una tras otra. Y esta canción fue una petición, ni más ni menos, mi estimado Lalo Quintero, para que vean que aquí sí cumplimos.
2: Ese Manolito, buenas tardes.
1: Muy buenas tardes.
2: No sé si puedas aventarte la rola de Michael Sembello, la de Maniac. Saludos.
1: Ya sabes que sí. Oye, ¿quién más anda por acá? A ver, ¿cómo se disfruta este programa?
3: Por el poder de Grayskull.
1: Hoy no más. Llegó He-Man. Ya te la sabes, que aquí pura gente conocedora. Invito a toda la gente, me están fallando, no están llegando mensajes a cabina. ¿Qué está pasando, doctor García? No disfrutan del programa, no disfrutan de las joyitas. Yo lo estoy disfrutando como chamaco en Navidad, pura joyita, descubriendo nueva música. Saludos acá a toda la gente guapa, trabajadora de Radiorama. Oye, te cuento que por acá me llega un audio, me llamo Jaxel Vizcarra y me dice: Manuel, gracias por este programa, por compartir música, de eso se trata. Esto es un espacio seguro para los amantes del rock, de los clásicos, de las canciones caras que necesitan volver a sonar en la radio. Cuéntame.
4: Mi hermano, ayer pusiste una rola de Cars. Ajá. Y después del programa me puse a escucharlos un buen rato.
1: Cuéntalo.
4: La neta, tal vez los había escuchado, pero no los conocí. En tu programa los conocí.
1: Gracias. Ahí te va otro de Cars. ¡Puchao! Bueno, ese es otro Cars. Ya sabes, para más chistes salados me puedes seguir en redes sociales. Me encuentras como manuelvilla.fm. Saludos a Cristina Castellanos de Sonrisa Eterna, bonita tarde. Saludos a toda la pandilla, que llegan esos mensajes. Y hablando de canciones de película, ahí te va el dato, la canción de Maniac. La canción fue escrita para esta película, para esta joyita Flashdance, del año 1983, y originalmente no estaba pensada como canción romántica ni de baile. La inspiración inicial vino de una película de terror sobre un asesino llamado Maniac. Ahí tienes el dato, platicador, dato cafecero, con certificado de clásico. Y hablando de canciones de película, ¡súbele!

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0: 6 de la tarde con 49 minutos. Oye, pura joyita musical en esta tarde bella. Ya se calmó el calorcito, ya está más agradable, ya se puede platicar, sacar la silla mecedora, tus galletas maravillas y disfrutar de un cafecito escuchando esas canciones. Acabas de escuchar Power Love, joyita con certificado de clásico, donde ya sabes, aquí con tu amigo servidor Manuel Villa. Y te invito a que me mandes tu mensaje a cabina, alguna melodía, alguna canción que quieras volver a escuchar en la radio. Aprovecha y un dato platicador, el dato cafecero de esta tarde con este tema. Resulta que en la película Back to the Future, o mejor conocida en mi pueblo como Volver al Futuro, Marty audiciona con Power of Love y el maestro que le dice que suena demasiado ruidosa es nada más y nada menos que Howie, el cantante de la canción. Yo sé que tú lo sabías, pero para la poca gente que no sabía ese dato, ahí tienes algo nuevo, algo distinto, algo que puedas platicar y compartir. Saludos a Olivia, que dice fan de la trilogía de Volver al Futuro. Saludos, bonita tarde. Me dice que ya les cayó el agua allá en Nogales, ¡qué envidia! Saludos a Marcela Harrison, que me comparte una foto del bello Valle del Yaqui. Fan de los atardeceres, de los días así, cuando se pone el clima. Bueno, no el clima, esos tonos así morados, naranjosos del cielo. Una verdadera bendición a los cielos de Sonora. Y hay que disfrutarlo, me dicen. Aquí te andamos escuchando con un cafecito, provecho, de eso se trata. Y por acá, Eduardo Tenorio dice, para los fans de Cars, ahí va otra recomendación. Eso es todo, díganos.
1: Hablando de canciones bonitas, ¿no?
0: Cuéntanos.
1: Mujer bonita.
0: Pretty Woman.
1: Aunque me gusta más con el rey, ¿no? Con Elvis Presley.
0: Casi nada, el rey.
1: Es que no conocías la música de Cars.
0: Ajá.
1: Yo te tengo una muy buena para que siga enamorado de la música que acaba de conocer.
0: ¡Cuéntanos!
1: Se llama Es Mágico. Es el mismo grupo.
0: Es Mágico. Ya ves, aquí se comparte música, aprendemos todos juntos. De eso se trata este bonito programa. Es Mágico, entonces, para que la apuntes, la agregues a tu playlist. Y la fiesta no para las canciones. Dime a qué suena. Esta va a ser la canción misteriosa de esta tarde. ¿Quién la canta? ¿Cómo se titula? Al teléfono de cabina.

6:55. ¿A poco ya se me durmieron? ¿Dónde andan? ¿Qué andan haciendo? Llegó el momento de despedir el programa. Bonita tarde a toda la gente que se estuvo reportando en esta bella, calurosa tarde, agradable, platicadora. Y así llegamos al final de los clásicos, pero ya sabes, las buenas canciones jamás, jamás de los jamases se despiden. Se quedan viviendo en la memoria. Gracias por acompañarme, por recordar, por cantar y por viajar conmigo esos años. A esos años donde una canción podía convertirse en un recuerdo para toda la vida. Ya sabes quién te está hablando, Manuel Villa, y recuerda, los años pasan, las modas cambian, pero los clásicos tienen esa magia de volver a hacernos sentir lo mismo cuando éramos chaquemacos. Así que nos escuchamos para la próxima aquí, donde los recuerdos siempre tienen una canción. Manuel Villa, te desea lo mejor hoy y siempre. Por acá me dice, este día fueron puros hitazos, Manolito, puros temazos. Ya sabes, tratamos de hacer lo mejor hoy y siempre para que disfruten toda la bandera, todos los amantes de los clásicos. Aquí seguimos, ya sabes, hasta la última instancia con estas canciones. Y dicho eso, bonita tarde. Saludos a mi estimado Wilson, al Willy también. A toda la gente, me dice Manuel, te ganaste que te siga en redes sociales. Gracias, un abrazo enorme. Ya sabes que a mí esos de los seguidores no me van. Yo soy más el estilo de Roberto Carlos. Yo solo quiero tener 1,000,000 de amigos. ¿Y así? Y así poder cantar. Y hablando de poder cantar, yo me voy, pero te dejo cantando. Nos vamos con algo de Billy Joel, el Master. ¿Dónde más? Aquí en estudio.

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4: Las 7 con 15 minutos.
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8: Las 7 con 32 minutos.
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5: Las 7 con 46 minutos.
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0: Las 8 en punto.
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6: Las 8 con 15 minutos.
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0: Las 8 con 29 minutos.
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0: Las 8 con 34 minutos.
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0: Las 8 con 45 minutos.
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0: Las 8 con 49 minutos.
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0: Las 9 en punto.
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5: Nueva iniciativa busca frenar candidaturas de personas con doble nacionalidad. Vinculan a proceso a Fernando N. por presunta delincuencia organizada relacionada con hidrocarburos. Detienen a presunto homicida del creador de contenido César Gastelum. Esto y más en las noticias de hoy.
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5: ¿Qué tal? Bienvenidos al resumen de noticias de Radio Resultados. En este jueves 27 de agosto, estamos listos con la información. A los Reyes y Alejandro Osorio. No se desconecte. Iniciamos.
4: Conferencia de prensa, Claudia Sheinbaum Pardo.
7: La consejera jurídica de Presidencia, Luisa María Alcalde, presentó este jueves en la Mañanera del Pueblo una iniciativa para impedir que personas con doble nacionalidad aspiren a la presidencia de México o a una gobernatura. La propuesta contempla reformas constitucionales y establece que quienes tengan documentos de identidad expedidos por otro país deberán renunciar previamente a esa nacionalidad para obtener su registro.
8: Artículo 86, para ser presidente o presidenta se requiere ser ciudadano o ciudadana mexicana por nacimiento, en pleno goce de sus derechos, hijo o hija de padre o madre mexicanos, no tener ni adquirir otra nacionalidad y en caso de tenerla, renunciar a ella previo a solicitar su registro como candidato o candidata y haber residido en el país al menos durante 20 años. Dos párrafos adicionales: quien ejerce el cargo no podrá adquirir ni solicitar otra nacionalidad, ni invocar ante autoridad extranjera una nacionalidad distinta de la mexicana.
7: La presidenta informó que este jueves se explicará a los padres de los 43 normalistas de Ayotzinapa cómo ocurrió la detención del exgobernador de Guerrero, Ángel Aguirre. Además, instruyó a Gobernación a presentar antes del 26 de septiembre un informe público sobre las líneas de investigación del caso.
9: Por ejemplo, el caso del exgobernador de Guerrero, el día de hoy se le informará a los padres y madres de familia cómo fue que se hizo la investigación para llegar a esta detención por parte del fiscal que lleva el caso y otras líneas de investigación que hay. Entonces, se informa, le pedí a la Secretaría de Gobernación, espero que la fiscal esté de acuerdo, que pueda haber antes del 26 de septiembre, que se cumplen 12 años de la desaparición de los jóvenes normalistas de Ayotzinapa, que se pueda hacer una información pública de cuáles son estas líneas de investigación sin que afecte evidentemente a la investigación.
7: La presidenta Claudia Sheinbaum instruyó al canciller Roberto Velasco a expresar ante Marco Rubio el rechazo de México al trato que reciben los migrantes en Estados Unidos. También pidió esclarecer la muerte de connacionales ocurridas en centros de detención.
9: Le decimos a Roberto Velasco, que por cierto ayer tuvo una reunión con el secretario del Departamento de Estado de Estados Unidos, Marco Rubio, hablaron de este tema, le pedí que no dejara de insistir en que no estamos de acuerdo en el trato que están recibiendo nuestros hermanos mexicanos en Estados Unidos y que queremos el esclarecimiento de todas aquellas personas que fallecieron bajo estas circunstancias.
7: La jefa del Ejecutivo respaldó la investigación de la Fiscalía General de la República contra Fernando Farías Laguna, repatriado desde Argentina. Señaló que existe una carpeta sólida integrada desde tiempo atrás sobre una presunta red dedicada al contrabando de combustible de Estados Unidos hacia México.
9: Pues tiene una carpeta de investigación muy sólida, denunciada en su momento por el extitular de la Secretaría de Marina y por el actual titular de la Secretaría de Marina. Y hay suficientes datos para conocer que esta persona pues tenía una red que permitía la distribución de combustible que venía como contrabando principalmente de los Estados Unidos. No solamente son personas que eran mandos de la Secretaría de Marina, sino empresarios y otras personas que están en la investigación, algunos de ellos ya detenidos, y otros que se ha solicitado incluso la extradición.
7: Luisa María Alcalde destacó como un avance histórico los nuevos lineamientos para garantizar los derechos de las audiencias. Informó que la consulta pública recibió más de 8,000 comentarios y propuestas de distintos sectores, incluida la CID, y resaltó el consenso alcanzado para hacer efectivo lo establecido en la ley.
10: Y creo que finalmente se dio un debate plural, para eso son las consultas públicas. Ayer nos comentaban, hubo más de 8,000 comentarios, varias propuestas de diferentes grupos, unos de ellos sin duda la Cámara de Radio y Televisión, la CIRT, que como bien usted señala, sacó un comunicado, pues digamos, de alguna manera respaldando el trabajo que realizó esta comisión de manera plural para concluir un avance histórico en nuestro país.
4: Nacional.
5: Un juez de control vinculó a proceso a Fernando N., exfuncionario señalado por su probable participación en una red dedicada al contrabando y distribución ilegal de combustible. La FGR informó que fue procesado por delincuencia organizada con fines de cometer delitos en materia de hidrocarburos en la modalidad de ocultamiento. El juez ratificó la prisión preventiva oficiosa, por lo que va a permanecer recluido en el penal federal del Altiplano en el Estado de México. Fernando N. fue detenido el pasado 23 de abril en Argentina tras una ficha roja del Interpol y posteriormente trasladado a México. La fiscalía recordó que el acusado se presume inocente mientras no exista una sentencia condenatoria. Una juez federal desechó dos demandas de amparo promovidas por el exgobernador de Baja California, Ernesto Rufo Appel, quien denunció presunta incomunicación, malos tratos y tortura psicológica durante su reclusión en el penal de máxima seguridad del Altiplano. La resolución se dio luego de que Rufo Appel no ampliara dentro del plazo establecido los antecedentes de los actos reclamados, por lo que también quedó sin efecto una suspensión provisional. El exmandatario enfrenta una investigación de la Fiscalía General de la República por presunta participación en una red de contrabando de combustibles. La FGR sostiene que el esquema habría involucrado a 11 empresas y millones de litros de hidrocarburos ingresados ilegalmente al país. Su defensa también busca que pueda continuar el proceso en prisión domiciliaria. El INE deberá aclarar diferencias por más de 68 millones de pesos detectadas en su programa de infraestructura inmobiliaria 2025-2027. El órgano interno de control señaló inconsistencias entre las cifras reportadas por las áreas financieras y de obras y los avances presentados durante el primer semestre de este 2026. El contralor Víctor Hugo Carvente indicó que el INE deberá conciliar o corregir la información para determinar con precisión cuánto dinero fue ejercido y cuál es el saldo de los recursos autorizados. La revisión también detectó información insuficiente para dar seguimiento a la aplicación de algunos recursos. El objetivo, señaló el órgano de control, es contar con cifras consistentes, verificables y transparentes. La Comisión Reguladora de Telecomunicaciones aprobó nuevos lineamientos sobre derechos de las audiencias tras eliminar referencias a información falsa y descontextualizada. La nueva regulación establece que radio, televisión y servicios de paga deberán preservar la pluralidad y veracidad de la información, esto de acuerdo con criterios editoriales y códigos de ética. La comisión aclaró que no revisará contenidos ni calificará decisiones periodísticas. Su intervención en quejas se limitará a verificar que los medios cumplan con los procedimientos de atención a las audiencias. Los lineamientos serán publicados en el Diario Oficial de la Federación y entrarán en vigor 30 días después. Las multas por incumplimiento podrían alcanzar hasta 1% de los ingresos anuales del concesionario.
4: Ciudad de México.
7: Agentes de la Secretaría de Seguridad Ciudadana detuvieron en la alcaldía Benito Juárez a Noé N., señalado como presunto agresor sexual serial de trabajadoras sexuales en zonas de Tlalpan, Sullivan y La Merced. La investigación inició tras denuncias recibidas por el Consejo Ciudadano para la Seguridad y Justicia. Autoridades identificaron al menos dos carpetas de investigación en las que víctimas lo señalaron por agresiones sexuales. De acuerdo con la SSC, el sospechoso presuntamente utilizaba un automóvil Nissan Sentra azul para acercarse a sus víctimas. Tras labores de vigilancia, fue ubicado en la calle Simón. Durante una revisión, los agentes encontraron presunta droga en el vehículo. El detenido fue puesto a disposición del Ministerio Público, que determinará su situación jurídica. Un juez de control impuso prisión preventiva justificada a Edgar N. y David N., señalados por su presunta participación en un fraude durante el examen de ingreso a la UNAM. La Fiscalía Capitalina informó que ambos habrían cobrado a aspirantes para responder por ellos la evaluación en línea, utilizando instalaciones y equipo de cómputo de la Academia Más Preparación, donde eran operadores. La defensa solicitó la duplicidad del término constitucional, por lo que la audiencia continuará este viernes a las 3 de la tarde. Los dos hombres fueron detenidos mediante órdenes de aprehensión. Además, autoridades realizaron 4 cateos relacionados con la investigación.
4: Estados.
5: Autoridades federales detuvieron en Puebla a Jesús Alberto N., señalado como uno de los presuntos autores materiales del homicidio del creador de contenido, César Gastelum, conocido como Cesarín. El influencer fue asesinado el pasado 4 de agosto en Culiacán, Sinaloa, mientras realizaba una transmisión en vivo. El secretario de Seguridad, Omar García Harfuch, informó que labores de inteligencia permitieron ubicar al sospechoso. Durante el operativo, agentes federales fueron atacados por 3 hombres armados. Uno murió y 2 fueron detenidos, entre ellos Jesús Alberto N. También fueron aseguradas 3 armas de fuego, cartuchos y vehículos. Las investigaciones continúan para detener al resto de los responsables. La Fiscalía de Sonora analiza posibles medidas de protección para Mónica Gámez, esposa del ex contraalmirante Fernando N., señalado por presuntos vínculos con una red de huachicol fiscal. Gámez denunció que una camioneta blanca la siguió cuando circulaba por la carretera internacional de Nogales y aseguró temer por su seguridad y la de su familia. Además, afirmó haber recibido amenazas para evitar que continúe dando entrevistas sobre el caso de su esposo. La Fiscalía informó que busca contactarla para conocer los hechos y pidió que presente una denuncia formal. También realizará un análisis de riesgo para determinar si procede otorgarle medidas de protección. Fernando N. permanece en prisión preventiva tras ser extraditado desde Argentina. Cruz Pérez Cuellar, aspirante de Morena y alcalde con licencia de Ciudad Juárez, acusó al PAN de utilizar el tema del agua para obtener rentabilidad política en Chihuahua. Señaló al alcalde de la capital, Marco Bonilla, y al diputado Luis Aguilar de desinformar a los productores sobre la apertura de la presa El Granero. Pérez Cuellar aseguró que fueron los propios agricultores del distrito de riego 090 quienes solicitaron liberar agua para proteger cultivos de Ojinaga y rechazó que el recurso tenga como destino Estados Unidos. Además, destacó que el gobierno federal contempla inversiones superiores a 3 mil millones de pesos para tecnificar distritos de riego en Chihuahua y mejorar el aprovechamiento del agua.
4: Economía.
7: El Banco de México elevó su expectativa de crecimiento del Producto Interno Bruto para este año a 1.5 desde el 1.1 que anticipaba en mayo. Asimismo, el Banco Central pronosticó un alza del 2% para 2027. Al presentar el informe trimestral, la gobernadora del Banco de México, Victoria Rodríguez Ceja, explicó que pese a la reactivación que mostró la actividad económica en el segundo trimestre, el Banco Central mantiene su estimación de una brecha del producto en terreno negativo. Para el resto del año, Banxico prevé una recuperación gradual del consumo privado, después de la debilidad que mostró al inicio de 2026, mientras que la inversión se mantendrá débil ante la incertidumbre comercial y la revisión anual del T-MEC.
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5: El Servicio Meteorológico Nacional prevé que para este jueves habrá lluvias muy fuertes en Sinaloa, Jalisco, Colima, Michoacán, Guerrero, Oaxaca, Veracruz, Tabasco, Campeche y Yucatán. Y se esperan lluvias fuertes también en Sonora, Nayarit, Puebla, Chiapas y Quintana Roo, además de chubascos en distintas zonas del norte y la península de Baja California. Las precipitaciones estarán acompañadas de descargas eléctricas y rachas de viento debido al monzón mexicano, canales de baja presión y la onda onda tropical número 32. Mientras tanto, va a continuar el ambiente caluroso a muy caluroso en el norte, costas del Pacífico, Golfo de México y la península de Yucatán. La onda de calor persistirá en Baja California, Baja California Sur, Sonora, Chihuahua, Coahuila, Nuevo León y Tamaulipas.
11: Internacional.
7: Aumenta la magnitud de la tragedia en Nepal. Al menos 362 personas han muerto y más de 1.300 permanecen desaparecidas tras las devastadoras inundaciones registradas en el norte del país, cerca de la frontera con el Tíbet. Entre los desaparecidos, hay cientos de turistas extranjeros que realizaban senderismo o peregrinaciones en la región. Especialistas investigan si el desastre comenzó con el colapso de un glaciar y una enorme avalancha de hielo y rocas que habría provocado el desbordamiento de ríos. La emergencia también alcanzó territorio chino y dañó centrales hidroeléctricas e infraestructuras. Estructura. Científicos analizan la posible influencia del cambio climático en la inestabilidad de los glaciares y las laderas de alta montaña. El presidente de Estados Unidos, Donald Trump, aseguró que no tiene prisa ni un calendario para retomar las negociaciones con Irán mientras mantiene la presión económica y militar sobre Teherán. El mandatario iraní, Masoud Pezeshkian, respondió que las nuevas sanciones estadounidenses no lograrán doblegar a su país. En medio de la tensión, reportes señalan que ataques iraníes con misiles y drones provocaron daños por miles de millones de dólares a instalaciones y equipo de inteligencia de Estados Unidos en Medio Oriente.
11: Deportes.
5: Por primera vez en la historia de la Leagues Cup, cuatro equipos mexicanos van a disputar las semifinales, por lo que la Liga MX ya tiene asegurado el campeonato. Toluca y América completaron el dominio mexicano al avanzar a semifinales y eliminar a los últimos representantes de la MLS. Los Diablos Rojos derrotaron 2-0 al Austin, con anotaciones de Lino y Jorge Díaz. Más tarde, América venció por el mismo marcador al Columbus Crew con goles de Rafael Veiga y Brian Rodríguez. Con estos resultados, Toluca y América se sumaron a León y Monterrey, por lo que las semifinales serán totalmente mexicanas. Los cruces serán León contra Toluca y Monterrey frente al América el 1 o 2 de septiembre. La final está programada para el domingo 6 de septiembre.
7: Y con esto cerramos el resumen de noticias de Radio Resultados. Informamos para ustedes a los Reyes y Alejandro Osorio. Hoy saludamos a @FM88.7 en Guadalajara y a @FM93.5 en Tampico.
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0: Las 9 con 21 minutos.
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0: Las 9 con 23 minutos.
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1: Las 9. Con 44 minutos.
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1: Las 10 con un minuto.
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0: Las 10 con 11 minutos.
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0: Las 10 con 20 minutos.
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0: Las 10 con 31 minutos.
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3: Las 10 con 46 minutos.
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0: Las 11 en punto.
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2: ¿Buscas consentir tu piel de forma natural sin descuidar tu cartera? Llegaste al lugar indicado. Hoy en nuestra tecnología doméstica cuidaremos de ti y de tu bolsillo, enseñándote a preparar unas humectantes barras de jabón con miel. Acompáñanos en Revista del Consumidor Radio.
1: Revista del Consumidor.
0: Esta tecnología doméstica está validada por el Laboratorio Nacional de Protección al Consumidor. Tome nota de los ingredientes y presten mucha atención. ¡Comenzamos!
2: Los ingredientes que vamos a necesitar son 3 tazas de base de jabón transparente cortado en cubos, media taza de agua purificada caliente, 1 1/2 cucharadas de miel de abeja, 1 pizca de colorante vegetal amarillo y 40 gotas de esencia de miel.
0: Los utensilios que utilizaremos son 1 taza medidora, 1 cacerola, cacerola con capacidad de 2.5 litros, un tazón de vidrio con capacidad de 1.5 litros, un plato extendido, un cuchillo, una cuchara sopera, un molde de silicón, un rollo de papel aluminio, un rollo de plástico adherente para alimentos y un atomizador. Vamos al procedimiento.
2: Comenzaremos colocando los cubitos de la base para jabón en el tazón y la llevamos a baño María. Movemos hasta que se hayan derretido por completo. Vertemos en una taza la miel, el colorante y la esencia. Mezclamos y dejamos reposar unos minutos. Después, agregamos el agua caliente.
0: Cuando la base para jabón esté completamente derretida, añadimos la mezcla de miel y revolvemos hasta incorporar todos los ingredientes. Retiramos el fuego y vertemos la preparación en los moldes. Si no cuentas con moldes de silicón, puedes utilizar vasos desechables recubiertos con una capa de aceite mineral para facilitar el desmolde.
2: Si notas que se formaron burbujas en la superficie, puedes eliminarlas rociando alcohol del 96 utilizando un atomizador. Esto ayudará a que el jabón tenga una textura lisa. Dejamos enfriar a temperatura ambiente y posteriormente refrigeramos por 30 minutos para solidificar.
0: Ahora desmoldamos los jabones y los envolvemos en papel aluminio, después en plástico adherente para alimentos. Y así de fácil, en tan solo 40 minutos quedaron listas nuestras barras de jabón con miel. Recuerda almacenarlas en un lugar fresco y seco.
2: ¡Anímate a prepararlas! Esta receta rinde para 6 barras, tiene una caducidad de 6 meses y un costo promedio de $118.34.
0: Si prefieres seguir el paso a paso en video, recuerda que puedes ver esta tecnología doméstica en nuestro canal de YouTube, Profeco TV. Ahí encontrarás muchísimas recetas para ahorrar y hacer tú mismo los productos en casa, teniendo la certeza de la calidad en los ingredientes que utilizas.
2: Aprende a hacer desde un gel para el cabello o un champú para lavar el auto, hasta jamón artesanal o unos deliciosos enjambres de chocolate.
0: Presúmenos cómo te quedaron tus jabones. Etiquétanos en Instagram con el hashtag Tecnología Doméstica Profeco y menciona a @revistadelconsumidormx. Nos escuchamos en la próxima Tecnología Doméstica.
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0: Para acceder a todos los contenidos que la Revista del Consumidor tiene para ti, suscríbete a través de nuestra página revistadelconsumidor.profeco.gob.mx.
2: Síguenos en nuestras redes sociales. En Facebook nos encuentras como Revista del Consumidor MX y Profeco Oficial. En Instagram estamos como @revistadelconsumidormx y @profecooficial. En X las cuentas son @rdelconsumidor y @profeco. Y en TikTok, síguenos como @profeco.
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3: Las 11 con 20 minutos.
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5: En este momento, mientras escuchas estas palabras, tu cerebro está haciendo algo extraordinario. Está interpretando sonidos, convirtiéndolos en lenguaje, buscándole sentido y al mismo tiempo manteniéndote respirando, parpadeando y con el corazón latiendo. Todo eso en menos de un segundo. Y lo más sorprendente, el cerebro que hace eso hoy no es el mismo que tenías hace 10 años. Porque tu cerebro nunca deja de cambiar. El cerebro no es una estructura fija, sino un sistema dinámico que se transforma a lo largo de toda la vida. Todo comienza en el vientre materno, donde se forma un cableado cerebral único para cada persona, tan irrepetible como una huella digital. Ese cableado es como el hardware de una computadora. Establece los circuitos básicos que nos permiten respirar, dormir y succionar apenas nacemos. Después del nacimiento llega la infancia y ahí el cerebro se convierte en una esponja. Cada estímulo, una caricia, una canción, un juego, funciona como un programa de software que se instala sobre ese hardware inicial. Las conexiones entre neuronas se multiplican a una velocidad impresionante. Por eso, la infancia es la etapa de mayor plasticidad cerebral, la capacidad del cerebro para transformarse en respuesta a lo que vive.
6: ¡Gracias!
5: Luego viene la adolescencia, y aquí pasa algo fascinante. El cerebro empieza a afinar sus conexiones, fortalece las que más usa y elimina las que no necesita. Pero atención, el lóbulo frontal, que es donde se toman decisiones y se controlan los impulsos, todavía no está terminado. En muchos casos, no madura completamente, sino hasta después de los 21 años. Por eso, en la adolescencia, es común actuar sin medir riesgos y buscar la gratificación inmediata. No es rebeldía, es biología. En la adultez, el cerebro alcanza su mayor estabilidad. Las redes neuronales están mejor organizadas, lo que permite pensar con mayor claridad, regular las emociones y tomar decisiones complejas. Pero estable no significa estático. En esta etapa, también pueden aparecer desafíos emocionales como el estrés, la ansiedad o la depresión, porque en el cerebro siempre conviven emociones positivas y negativas. Y mantener el equilibrio depende mucho de cada persona. Y cuando llega la vejez, aunque la memoria a corto plazo puede fallar y algunas conexiones disminuyen, el cerebro sigue siendo capaz de aprender, de adaptarse, de sorprendernos. La experiencia acumulada fortalece capacidades como el juicio y la reflexión. Envejecer no es apagarse, es cambiar de ritmo. ¿Cuidar este órgano extraordinario? Existen tres claves. Actividad física para oxigenar el cerebro, estimulación intelectual para forzar la neuroplasticidad y convivencia social, porque el cerebro humano está diseñado para relacionarse con otros. El aislamiento y la soledad lo dañan. La conversación, la colaboración y el afecto lo protegen, porque entender el cerebro, como dice esta gran científica mexicana, es entendernos a nosotros mismos. información de la doctora Herminia Pasantes, pionera mexicana en neurociencias e investigadora emérita del Instituto de Fisiología Celular de la UNAM. Les saluda Mónica Genis.

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3: Las 11 con 35 minutos.
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7: Las 11 con 48 minutos.
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0: Las 12 con 10 minutos.
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0: Las 12 con 18 minutos.
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0: Las 12 con 33 minutos.
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0: Las 12 con 40 minutos.
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0: Las 6 con 16 minutos.
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7: Las 6, con 22 minutos.
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3: Las 6 con 41 minutos.
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0: Las 6 con 47 minutos.
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1: Las 6 con 53 minutos.
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0: Las 7 en punto.
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1: Son las 7:02 a.m. Buenos días, ¿cómo están? Yo soy Sergio Valle y tengo información importante para ustedes esta mañana de viernes acá en nuestras noticias cadena estatal. Tras 129 días de protesta y 99 días de huelga de hambre, el colectivo de COBAFAM, conservando los valores de la familia, levanta su campamento, concluye su protesta en el edificio del Poder Legislativo del Congreso del Estado. Tras alcanzar acuerdos con el Congreso local y con el respaldo del gobierno del Estado, ayer se reunieron las integrantes de COBAFAM junto con su abogado, que estaba en huelga de hambre, con el gobernador Alfonso Durazo. Se da por concluido ese movimiento, esa protesta que duró, yo no sé por qué tanto, pero bueno, duró 129 días. Todo listo en Sonora para el regreso a clases el 31 de agosto, el lunes. Van a regresar a las aulas 500,000 estudiantes de nivel básico aproximadamente, que son preescolar, primaria y secundaria, que van a ser recibidos por cerca de 25,000 docentes listos y preparados para el ciclo escolar 2026-2027 en las poco más de 4,000 escuelas públicas y privadas que hay en Sonora. Hasta en un 80% podrían incrementarse, esa es la esperanza, las ventas este fin de semana en el centro comercial de la capital del estado tras el regreso a clases, según lo estiman los comerciantes en el primer cuadro de la ciudad. Hasta en un 80%, o sea, lleno el centro, pues, lleno. Desde ahorita es más, yo creo que ya hay gente yendo al centro a, pues, ver los pendientes, porque el lunes regresa todo mundo a clases. Tránsito Municipal también prepara un operativo acá en Hermosillo. Bueno, las policías municipales preparan sus operativos para el regreso a clases, estar controlando el tráfico en los alrededores de las escuelas, evitar que la gente se estacione en doble o en triple fila para bajar a los chamacos. Todo el mundo que queremos bajar al chamaco en la mera puerta, ¿verdad? Pero nomás tiene una puerta de la escuela y ahí es donde se atora todo el mundo. Allá en Cananea, pues parece que no se van a andar con cosas, ¿verdad? Allá el que se estacione en doble fila lo van a multar. Un adolescente de 15 años es detenido por atacar con un cuchillo a su hermano durante una disputa familiar. Esto sucedió allá en Nogales. Lamentablemente, el hermano falleció. Imputan a una mujer que por defraudar con 820,000 pesos en una supuesta caja de ahorro acá en Hermosillo. Fueron detenidos dos choferes de un camión de pasajeros en posesión de 18 kilos de fentanilo. Esta detención se ejecutó en la carretera Hermosillo-Nogales. Una tormenta acompañada de fuertes vientos azotó Nogales el jueves, provocando que postes de la Comisión Federal de Electricidad, árboles fueran derribados desde su base por los fuertes vientos que se registraron en aquella frontera en Nogales. Refuerzan en Sonora su operativo contra el gusano barrenador. La cuenta pública de Sonora 2025 tiene 619 observaciones, según la información que hace pública el ISAF, el Instituto Superior de Auditoría y Fiscalización. Bueno, finalmente fue vinculado a proceso, ayer se lo informé aquí, Fernando Farías Laguna, el ex contraalmirante de la Marina Armada de México, Fernando Farías Laguna, que se mantuvo prófugo de la justicia por meses, oculto allá en Argentina, fue deportado, fue traído a territorio mexicano, está ahora vinculado a proceso por este caso de huachicol fiscal. La esposa de este señor, Mónica Gámez, la señora sigue diciendo que su esposo es un chivo expiatorio, pero que él va a dar los nombres de quienes son los verdaderos líderes de esta trama de huachicol fiscal. Sentencian por narcotráfico a un operador político de la senadora de la República por Morena, Julieta Ramírez. Ella es una aspirante a la gubernatura de Baja California. fue sentenciado por narcotráfico, uno de los operadores políticos de esta senadora de la República. La DEA destaca, la Agencia Antidrogas de Estados Unidos está destacando la comunicación diaria que tienen, dice el director de la DEA, que tiene comunicación diaria con Omar García Harfuch, el secretario de Seguridad y Protección Ciudadana acá en México. Revela que el secretario le informó rápidamente sobre el abatimiento de El Mencho tras el operativo que se realizó en una zona de allá del estado de Jalisco. Con esto y con mucho más, vamos esta mañana en nuestras noticias, cadena estatal.

0: Bueno, son las 7:10, 7:10, ya tiene usted un adelanto de la información que tenemos lista para ustedes esta mañana del viernes 28 de agosto del 2026, aquí en nuestras noticias Cadena Estatal. Yo soy Sergio Valle, me da mucho gusto saludarle en vivo a través, y cafecito en mano desde luego, a través de las frecuencias que opera Grupo Radiolama en el estado de Sonora. Desde Hermosillo, desde la capital del estado de Sonora, desde acá producimos y transmitimos para ustedes este espacio de nuestras noticias que usted puede escuchar en 4 de las principales ciudades del estado de Sonora. Aquí en Hermosillo es el 101.1 FM. Aquí estamos en Yañez, número 5, en la colonia San Benito. Aquí están las instalaciones de Grupo Radiorama. La frecuencia 101.1 FM, arroba FM. Llegamos esta y todas las mañanas al sur del estado de Sonora a través del 104.9 FM. Es Studio 104.9 FM. Señal de Grupo Radiorama que sale desde Ciudad Obregón, que cubre el Valle del Yaqui, buena parte del Valle del Mayo. Buenos días, Obregón. Buenos días, Navojoa. Feliz viernes para ustedes. Igual para quienes nos sintonizan esta mañana hacia el norte de Sonora y sur de Arizona. Llegamos hasta allá a través de Las Poderosas, la poderosa de Nogales, 89.5 FM. Despeinadones amanecieron en Nogales, ¿no? Con todo lo que pasó. Bueno, buenos días, Nogales, Sonora, Nogales, Arizona. Allá llegamos a través de la poderosa, 89.5 FM. Y la otra poderosa, igual de poderosa, la de la bonita Cananea, en el 104.7 FM. La poderosa de Cananea, 104.7 FM. La poderosa de Nogales, 89.5 FM. Arroba FM, 101.1 FM aquí en Hermosillo, Estudio 104.9 allá en Ciudad Obregón, en vivo a través de Tunín, a través de nuestras noticias sonora.com, de Sergio Valle.mx, a Alexa, dígale que le ponga arroba FM Hermosillo, y ahí es donde le vamos a aparecer nosotros con las noticias más relevantes del día. El WhatsApp de nuestras noticias, ya recibiendo sus mensajes desde ayer en la tarde, algunos que se adelantan y empiezan a comunicarse con nosotros desde la tarde anterior, 6624-755362, para que ustedes se sumen a esta conversación que tenemos aquí todas las mañanas en nuestras noticias. Ustedes son parte importante, relevante de esta charla que tenemos acá en las mañanas en nuestras noticias. 6624-755362. Les gusta el jazz latino, ¿eh? Hoy empezamos con Tito Puente. Esta es una versión de Take a Five, que es una pieza de jazz de las más conocidas, ¿sí? Con un arreglo que le hizo Tito Puente, que quedó así como ustedes lo acaban de escuchar. Son las 7, de hecho es una de mis favoritas, 7:14, 7:14. Bueno, hoy sí vamos a platicar, Claudia, con el doctor Swanson. Sí, bueno, aquí está. Dice, aquí está el tema del doctor Swanson, la visión en los niños. Está muy ad hoc, ¿verdad?, para el regreso a clases. Visión en los niños. Hay que recordar que el doctor nos ha venido advirtiendo, y muchos especialistas nos han venido advirtiendo, que la llegada de las nuevas tecnologías, el uso de dispositivos móviles por tiempos prolongados, afectan la vista, pueden afectar la vista de las personas. ¿Qué efectos tiene eso en los niños? Es decir, si los adultos empezamos quizá con problemas de la vista a finales de los veintitantos, treinta y tantos, o gente de 40, 50 años que no usa lentes, ¿no? Pero vamos a empezar a ver una generación que empezará a usar lentes mucho más joven, porque está teniendo un desgaste muy temprano, digamos, de la vista, por la exposición excesiva a la luz del dispositivo móvil, ¿verdad?, del celular, de la tablet, de la computadora. Existen filtros, que esto y que lo otro, pero al final de cuentas no deja de ser una exposición prolongada en muchos casos. Bueno, ese es el tema que nos explicará esta mañana el doctor Swanson, aquí en nuestras noticias, platicando con él como cada viernes en este espacio. Son las 7:15, 7:15, ya se levantó este plantón y protesta que mantenía esta organización llamada Conservando los Valores Familiares, COVAFAM. Ellos estuvieron ahí por poco más de, ¿qué? 4 meses, ¿no? incluida huelga de hambre. Ahorita le voy a comentar la nota, ya la tengo lista, pero tengo que ir al corte, son las 7:16.
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8: Las 7 con 19 minutos.
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1: Bien, son las 7 de la mañana con 20 minutos, 7:20, pues ya se levantó el plantón, huelga de hambre. Se da por concluido, pues, esta manifestación que tenía 129 días en las afueras del Congreso del Estado de Sonora.
2: Integrantes de la organización Conservando los Valores Familiares, COVAFAM, anunciaron este jueves el levantamiento del plantón que mantenían desde hace 129 días, luego de alcanzar una serie de acuerdos con el gobierno del estado para avanzar en la atención de las estancias infantiles y establecer las condiciones para impulsar la educación inicial en Sonora. Durante una rueda de prensa, Lizeth Villalobos informó que también concluyó la huelga de hambre que mantenía el abogado Jorge García Ramírez, quien permaneció en protesta durante 99 días, situación que dijo había generado preocupación entre integrantes de la organización y la sociedad.
3: Aquí estamos nosotros precisamente buscando que el próximo ejercicio fiscal, estamos hablando de a partir de enero, haya esas condiciones y posibilidades para poder iniciar con la educación inicial en el estado de Sonora como corresponde. Nosotros todo lo que va a corresponder, sí se está planteando que sea a través y por medio de la Secretaría de Educación, porque es una política pública en el área de educación. Que lo primero que nosotros suscribimos fue una carta de acuerdos en el sentido general, como siempre lo pedimos con puntos resolutivos generales.
2: Villalobos destacó que la propuesta contempla que las acciones relacionadas con la educación inicial sean coordinadas a través de la SEC, al considerar que se trata de una política pública vinculada directamente con el ámbito educativo. Como parte de los acuerdos, COVAFAM informó sobre la firma de una carta de entendimiento con el Ejecutivo Estatal, así como convenios con la Secretaría de Educación, Protección Civil y COESPRISÓN, con el objetivo de atender las necesidades de los centros educativos y establecer mesas de trabajo directas con las autoridades. Por su parte, el abogado de COVAFAM, Jorge García, dijo que este logro se trata de todos los sonorenses y sobre todo en apoyo a la educación inicial.
4: En síntesis, el trabajo inicia a partir del 1 de septiembre y va a continuar el resto del año y va a iniciar en lo que sea conducente y necesario seguir trabajando en comisiones y con las dependencias a partir de enero del próximo año. La vigencia de este acuerdo institucional entre sociedad civil y gobierno del estado va a desarrollarse incluso en el ínterin del próximo año hasta el término del ejercicio de la presente administración.
2: Afirmaron que se llegó a un acuerdo de paz y se concluye una etapa para iniciar otra nueva que se irá construyendo en beneficio de la educación inicial. Finalmente, Villalobos subrayó que uno de los principales motivos para concluir la huelga de hambre fue preservar la vida y salud del abogado Jorge García, a quien reconoció por haber mantenido la protesta durante casi 100 días en defensa de las demandas de la organización. Agregaron que con el levantamiento del plantón y de la huelga, COVAFAM inicia ahora una etapa de seguimiento a los compromisos establecidos con el gobierno del estado. Para Nuestras Noticias, Diego Gálvez.
1: Son las 7:24, 7 de la mañana con 24 minutos. 129 días duraron estas personas ahí y nadie los podía quitar. Nadie era capaz de quitarlos. Hubo campañas de desprestigio contra estas señoras, contra el propio abogado, auspiciadas yo no sé por quién, no sé de dónde. Me lo imagino, pues, pero nada más me lo imagino. Y la pregunta era, ¿para qué, pues? ¿Para qué? En fin, afortunadamente alguien cupo la cordura, la sensatez. No se veía tan difícil resolver el problema, no era un problema tan costoso, oneroso para el gobierno del estado. Es algo que se podía resolver. Daba la impresión de que se podía resolver de una manera más sencilla, ¿no? No mandando policías, cerrando edificios. El Congreso del Estado tuvo que cambiar de sede para sesionar, ¿sí? Con costo, además, porque hay que rentar salones y oficinas y trasladar equipo, logística, todo lo que eso cuesta dinero. Entonces costó dinero. Se interpusieron denuncias contra los integrantes de COVAFAM. Bueno, pues es política, pues los gobiernos están también para hacer política y las personas que trabajan en los gobiernos deben estar capacitadas para negociar, para desactivar problemas. Para esto, bueno, primero, pues para prever, para estimar dónde puede haber un problema, ¿sí? Estar midiendo pues la temperatura social, el estado de ánimo de los ciudadanos, dónde hay una molestia, dónde puede surgir una protesta, dónde puede surgir una inconformidad. Medir el estado de ánimo de la ciudadanía. Tiene que haber en los gobiernos gente con esa capacidad, con ese conocimiento. Y el gobierno debe tener las herramientas necesarias para saber qué es lo que está pasando en tal o cual región o ciudad o municipio, ejido, rancho, lo que sea, del estado, para anticiparse al estallamiento de un problema. Si este problema estalla por las razones que sea, también existen las herramientas y el personal capacitado, uno supone, para resolver estas problemáticas, ¿sí? Una señora es una guardería, pues ¿cómo se le salieron de control? Una señora es una guardería. Imagínense los otros, los más vagos de veras. 726. Bueno, afortunadamente, y hay una buena imagen que fue difundida del gobernador Alfonso Durazo en reunión con el abogado y las señoras de COAFAM. Es una buena foto, es una buena foto que, bueno, transmite algo positivo, pues. Transmite la buena relación, el buen ambiente que privó en esa reunión del gobernador con ellas y con el abogado. Y bueno, a lo que sigue, ¿verdad? 7:27, vamos al pronóstico del estado del tiempo del Servicio Meteorológico Nacional en voz de Gilberto Lagarda, especialista técnico de Conagua, ya en la línea telefónica. Mi estimado Gilberto, feliz viernes, adelante.
5: Feliz viernes, Sergio, pues iniciamos el pronóstico para este fin de semana en el estado de Sonora. ¿Qué esperamos? Pues seguimos con lluvia, está más alto, fue la posible lluvia para todos estos días. Ayer se supone que era de los días más flojos de esta racha de lluvia que esperamos, pues parece que va a durar algún rato, ¿no? Así que pues tenemos condiciones muy muy favorables para la presencia de lluvia en el estado de Sonora, así que vamos a tener pues altas posibilidades, sobre todo en las zonas serranas donde tenemos está las condiciones mucho más favorables para la presencia de lluvia en esta entidad, y esto pues se va a mantener pues prácticamente todo este fin de semana y el inicio de la próxima, así que viene, pues son buenas noticias y pues tenemos pues esta situación muy favorable. Ahora, si nos vamos por ciudades, empezamos con Hermosillo, que el cual pues ayer tuvo un fin de las temperaturas más altas y de agosto de lo que va a decir.
1: Sí, bueno. ¿Qué pasó? ¿Se nos cortó? No lo escucho. Bueno, a ver, son las 7 de la mañana con 28 minutos. 7:28, se nos cortó la comunicación con Gilberto Lagarda. A ver si hay la oportunidad, Claudia, porque no nos va a alcanzar el tiempo. Ya casi nos vamos al corte, de contactarlo después del corte. Le ofrezco una disculpa. Antes de ir al corte, déjeme le cuento, el gobierno del estado, en coordinación con el Servicio Nacional de Sanidad, Inocuidad y Calidad Agroalimentaria, reforzó el operativo de prevención y contención del gusano barrenador del ganado mediante una estrategia integral que contempla el uso de moscas estériles en las zonas prioritarias del estado. El secretario de Agricultura y Ganadería en Sonora, Juan González Alvarado, informó que a la fecha ya se han liberado 11 millones de moscas estériles en Sonora como parte de las acciones para interrumpir el ciclo reproductivo de la plaga y fortalecer la protección del hato sonorense. También dijo que 11 millones de moscas, bueno, adicionales serán incorporadas a las acciones durante los próximos días, por lo que para el lunes se alcanzará un total de 22 millones de moscas estériles liberadas, reforzando la estrategia de contención en las zonas de atención prioritaria. Explicó también que además de las labores, que ya se realizan en Yécora y Álamos, el operativo ya inició en San Javier, en La Colorada y en Ónavas, ampliando la cobertura hacia zonas estratégicas para reducir el riesgo de propagación de la plaga. El operativo cuenta con la participación de más de 150 médicos veterinarios, ingenieros y técnicos, así como 22 vehículos desplegados para labores de campo. Entre las acciones que se realizan hay barridos sanitarios, inspección del ganado, aplicación de doramectina en las zonas de atención y monitoreo mediante trampas. De forma paralela, se mantiene el control de la movilización de ganado, incluyendo tratamiento previo para animales provenientes de las zonas bajo atención y una barrera sanitaria preventiva en las áreas cercanas a Chihuahua y Sinaloa. El secretario de Agricultura y Ganadería también dijo que continúa la capacitación a productores y personal de campo para fortalecer la detección y notificación oportuna, además de acciones de información en comunidades del sur de Sonora. En estas acciones participan de manera coordinada SENACICA, la Comisión México-Estados Unidos para la Prevención de la Fiebre Aftosa y otras enfermedades exóticas de los animales, el Organismo Internacional Regional de Sanidad Agropecuaria, el Gobierno del Estado de Sonora, la Secretaría de Salud, el Comité Estatal para el Fomento y Protección Pecuaria, la Unión Ganadera Regional de Sonora y las asociaciones ganaderas locales. Son, de aquí a lunes, tiene que haber 22 millones de moscas estériles liberadas para romper el ciclo reproductivo de la mosca que transmite, pues, o que provoca esta enfermedad del gusano barrenador. Son las 7:31, voy al corte y regreso.
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5: Un problema técnico aquí que tuvimos, pero bueno, ya empezamos con Hermosillo,
1: sí.
5: Que ayer tuvo una temperatura máxima de 46 grados, fue récord para un día 27 de agosto, récord anterior era de 45 grados y pues lo rompimos bastante con un grado de diferencia. La mínima esta mañana fue de 27 grados registrado en el norte. Para el día de hoy se espera una máxima de 44 grados. Para el día con un 30% de posibilidades de lluvia ligera moderada para este día. Para el día de mañana se espera una mínima de 27 con una máxima de 43. La posibilidad de lluvia del 40% y lluvia moderada para el día de mañana. Y el día domingo se espera una mínima de 26 con una máxima de 41 con un 30% de posibilidad de lluvia ligera moderada. Esto para Ciudad, para Hermosillo. Vámonos con Obregón. Obregón que para el día de hoy se espera una mínima de 27 con una máxima de 42, 40% de posibilidad de lluvia para Obregón. Para el día de mañana se espera una mínima de 27 con una máxima de 41. Y para el día domingo una mínima de 26 con una máxima de 40. Y tanto sábado como domingo, 50% de posibilidad de lluvia moderada, inclusive puede haber fuerte puntual para Obregón en estos días. Así que muy favorable la posibilidad de lluvia para el sur del estado, sobre todo. Vamos con Ojoa, que también está en esta misma condición de lluvia, pero la máxima esperada para el día de hoy se espera de 26 grados, la máxima esperada es de 41 para este día. Para el día de mañana se espera una mínima de 25 con una máxima de 40 grados para el día sábado, y el domingo se espera una mínima de 25 con una máxima de 38. Misma situación a Ojoa, entre el 40 al 50% de posibilidades de lluvia de ligera moderada con algunas con fuertes puntuales también en esta ciudad. Y ahora vámonos para la ciudad de Cananea, que el día de hoy se espera una máxima que podría andar en los 36 grados, con una mínima alrededor de los 19, 20 grados. Posibilidad de lluvia para el día de hoy, un 30% de lluvia ligera o lloviznas para este día. Para el día de mañana se espera una mínima de 19 con una máxima de 36. Posibilidad de lluvia aquí ya del 40% de lluvia ligera moderada para esta ciudad. Y por último, el domingo se espera una mínima de 18 con una máxima de 31. Y aquí sí las posibilidades andan alrededor del 60% de lluvia moderada fuerte para Cananea el día domingo. La condición de Nogales muy similar a Cananea. Para el día ayer ya tuvo una máxima de 39.1 grados y hoy amaneció con una mínima de 23.6. Tuvo una lluvia ya acumulada de 4.8 milímetros el día de ayer en la ciudad de Nogales. Esto fue por la tarde el día de ayer. Y pues para el día de hoy se espera una máxima de 38 grados, también con un 30% de posibilidad de lluvia ligera para este día. Para el día de mañana se espera una mínima de 22 con una máxima de 37, con una posibilidad del 40 al 50% de lluvia moderada, de ligera moderada. Y por el domingo una mínima de 21 con una máxima de 33. Posibilidades altas del 50 al 60% de lluvia moderada fuerte para Nogales el día domingo.
1: Bueno, pues atentos entonces ahora, puede que se esté cumpliendo el pronóstico, ¿no? Nos decías, lo venías diciendo desde principios de la semana, más cerca del fin de semana aumentan las posibilidades de lluvia para que agosto se despida mejor y septiembre llegue mejor.
5: Exactamente, viene un buen panorama para septiembre, esperamos que se cumpla y pues esto pues viene como que es un buen cierre de agosto, esperemos que pues eso sea favorable para los almacenamientos.
1: Ojalá que sí, que así sea. Gilberto, te agradezco mucho tu tiempo, que tengas un gran fin de semana.
5: Que tengan muy buen fin de semana a todos. Hasta luego.
1: Gilberto Lagarda, especialista técnico de Conagua, con el pronóstico del estado del tiempo del Servicio Meteorológico Nacional. Mire, hay una mujer imputada aquí por un delito que se le acusa aquí en Hermosillo de defraudar con 820 mil pesos a varias personas con un proyecto de una supuesta caja de ahorro.
11: Angélica N. tiene imputación por su probable responsabilidad en el delito de fraude en perjuicio de Luis René N., quien se ostenta como comerciante de diversas empresas. Según los datos de prueba expuestos por el Ministerio Público, la imputada, quien se ostentaba como representante de un ayuntamiento y dirigente sindical, habría aprovechado dichas circunstancias para generar en la víctima la percepción de que existía un conflicto con trabajadores de su empresa y, bajo ese argumento, solicitarle recursos económicos. La investigación establece de que la imputada solicitó a la víctima la cantidad de 820 mil pesos bajo el argumento de que serían destinados a otorgar préstamos a trabajadores sindicalizados de la empresa Ana Global mediante un proyecto que funcionaría como caja de ahorro. Además, habría ofrecido a la víctima un beneficio económico de 328 mil pesos por concepto de intereses, cuyo pago iniciaría en enero del año 2026, mientras que la devolución del capital invertido se realizaría a más tardar en abril de ese mismo año. Según la investigación, el 10 de diciembre del año 2025, en un domicilio ubicado en la colonia Prado del Centenario, en Hermosillo, específicamente en el despacho del abogado Luis N., la víctima habría entregado en efectivo la cantidad señalada, operación que quedó documentada mediante un contrato en el que la imputada se comprometió a realizar pagos mensuales de los intereses generados. Hasta el momento, no se habría efectuado el pago de capital ni de los intereses pactados, ocasionando una afectación patrimonial a la víctima y un presunto beneficio económico indebido para la imputada. Durante la audiencia inicial, celebrada el 25 de agosto, derivada de una orden de aprehensión, el Ministerio Público formuló imputación contra Angélica N. La defensa solicitó su ampliación del término constitucional y el juez de control, como medida cautelar, impuso prisión preventiva justificada mientras continúa el procedimiento penal. Para Radio La Sonora, Sebastián Moreno.
1: Bueno, y estás en las 7 de la mañana con 40 minutos, 7:40. A ver, tenemos aquí un mensaje, don José. Don José dice que le mandemos saludos a su hijo, sí, porque hoy es su cumpleaños. Saludos, Nicolás se llama a su hijo. Pues saludos, mi estimado Nicolás, feliz cumpleaños. Y luego te agarró en viernes. Y luego la quincena pegadita. O sea, algo bien. Así que muchas felicidades, Nicolás, de parte de todos aquí en el programa. Y de tu papá, desde luego, de don José, que nos viene escuchando y que dice además que es su cumpleaños mañana. O sea, el hijo cumple hoy y el papá cumple mañana. O sea, fin de semana ajetreado el que va a tener don José. ¿Dónde se lo va a festejar, don Nicolás? Y usted, don José, allá en el poblado Miguel Alemán, se reporta con mucha frecuencia don José de aquella zona del poblado Miguel Alemán. Y mañana es su cumpleaños y hoy es el cumpleaños de su hijo, de Nicolás. Muchas felicidades, ¿eh? Muchas felicidades. Otro mensaje de la audiencia. Buen día, dice, huelga de hambre las que hacían en la uni años atrás, que al quinto día iban a paraban al hospital. Esas sí eran huelgas de hambre, ¿no? ¿Le tocaron a usted? Sí, me tocaron, cómo no. Bueno, ahí está, muchas gracias. Son las 7 de la mañana con 41 minutos, 7:41. El Instituto Superior de Auditoría y Fiscalización, el ISAF, está difundiendo información relacionada con la revisión de la cuenta pública estatal del 2025. ¿Sí? El ISAF detecta 619 observaciones en la cuenta pública del gobierno del estado para el ejercicio fiscal del 2025 y más de 1,000 en los ayuntamientos al entregar la cuenta pública al Congreso del Estado. Durante la presentación de resultados, Beatriz Huerta Urquijo, que es la titular del ISAF, informó que de las 619 observaciones a los entes del gobierno,

0: y a 161, perdón, ayuntamientos y órganos desconcentrados. El dinero que se revisó, los recursos que se revisaron en esta auditoría fueron 120 millones de pesos, poco más de 120 millones de pesos. Hay que recordar que la cuenta pública, pues es el reporte de cómo los gobiernos están gastando el dinero, por decirlo de modo simple, cómo se utilizan los recursos públicos, ¿sí? Y se están utilizando de forma correcta o incorrecta, si los gastos están comprobados, si están justificados, si están los entregables, si no están los entregables, todo ese tipo de cosas, si la obra reportada en papel, está en físico, en fin, todo ese tipo de cosas, y van agarrando, y de ahí se van desprendiendo lo que llaman observaciones. Las observaciones son, pues, pueden ser dinero no comprobado, o no comprobado suficientemente, o si un dinero que estaba etiquetado para una cosa se usó para otra, en fin, ese tipo de cosas, ¿no? Y son 619 observaciones las que tiene la cuenta pública del gobierno del estado. 619, según la información que difunde el Instituto Superior de Auditoría y Fiscalización. Muchas no se han solventado. 461 no se han solventado de las 619. Lo que se revisa es el ejercicio del año anterior, del 2025. Este año, el 2026, se va a revisar hasta el 27. Una vez que concluye el ejercicio fiscal de este año, entonces el próximo año el ISAF va a revisar la cuenta pública. Regularmente, la última cuenta pública es a la que le tienen más miedo, porque es cuando ya no hay mucha oportunidad de defenderse, sobre todo en el último año. Pues el próximo año, cuando se revise la cuenta pública, pues ya vamos a andar en ya vamos a tener gobernador o gobernadora electa, sí, pero la cuenta que se va a revisar va a ser la última de Alfonso Durazo. Si salen observaciones, pues no va a haber mucho tiempo de defenderse, porque ya no va a ser gobernador a estas alturas vamos a tener gobernador electo. Va a estar enredado el asunto. Lo mismo pasa con los ayuntamientos en los últimos años, cuando se revisan las cuentas públicas, ¿no? Es a la que le tienen un poco más de miedito, sobre todo porque regularmente se le da un uso político a esa información. Cuando se habla de observaciones, o sea, no necesariamente el dinero fue mal utilizado, ¿no? Sino que está mal comprobado. Se revisa el papeleo, la documentación, hay protocolos, hay reglamentos para el uso del dinero público. Y si ese dinero no, aunque se haya usado correctamente, si no está bien comprobado, pues puede ser sujeto de una observación. 7:46, vamos al corte y regresamos.
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1: Soy Diego Gálvez. Esta es la información nacional presentada por Radio Resultados. La Unidad de Inteligencia Financiera y Pemex suscribieron un convenio de colaboración para el intercambio de información con el propósito de fortalecer la coordinación institucional y establecer mecanismos de cooperación oportunos, ágiles y eficaces para el cumplimiento de sus atribuciones. Así lo informó en un comunicado difundido el jueves. La Fiscalía de Tamaulipas detuvo a Juan Jesús M., hermano de Estrella Mora, conocida como Estrellita, y señalada como una de las responsables de la escuela militarizada Marina Donetsk, donde murió la adolescente Dafne Zapata Quintos durante un campamento de verano. La orden de aprehensión no corresponde directamente al feminicidio de Dafne, sino a una denuncia por violencia familiar equiparada y violación agravada en contra de un adolescente. La presidenta de México, Claudia Sheinbaum, se reunió este jueves con madres y padres de los 43 estudiantes desaparecidos de Ayotzinapa en septiembre de 2014, a quienes les dijo que el caso es una prioridad de Estado y se mantendrán las acciones necesarias para conocer la verdad, localizar a los jóvenes y garantizar justicia. Autoridades de México detuvieron el jueves a 10 presuntos integrantes de una red criminal que se dedicaba a la extorsión y la invasión de predios en Oaxaca, donde fueron inspeccionados simultáneamente 21 inmuebles. Las autoridades informaron en un comunicado las detenciones, pero no precisaron el alcance de las operaciones de la organización, el tiempo que llevaba activa, el número de posibles víctimas, ni las cantidades que presuntamente obtenían mediante las extorsiones. Y la presidenta Claudia Sheinbaum informó que el canciller Roberto Velasco exigió al secretario de Estado de Estados Unidos, Marco Rubio, esclarecer la muerte de 17 mexicanos bajo custodia de ICE o durante operativos migratorios. La mandataria destacó que México ha apoyado a las familias de migrantes fallecidos. Continúen nuestras noticias.
2: Bueno, ahí está, son las 7 de la mañana con 50 minutos, 7:50. 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Son las 7 de la mañana con 51 minutos. 7:51. Esto está vigente, Claudia. Sí. A ver, ¿qué es? Se encontró una credencial del INE de Sonia Guadalupe Salazar. Sonia Guadalupe Salazar García. Puede pasar por ella aquí a Radiorama. Aquí. Sí, aquí la tenemos, el Jeffrey, nuestro compañero operador de cabina, se encontró esta credencial del INE a nombre de Sonia Guadalupe Salazar García. Aquí puede pasar por ella aquí a la radio, a Yáñez número 5, entre Zacatecas y San Luis Potosí, desde las 9 de la mañana hasta las 7. Aquí va a estar, sí. Es una credencial del INE a nombre de Sonia Guadalupe Salazar García. Ni modo, tenemos que ventanearla, pues, para que sepa que aquí tenemos su INE, para que pues venga por ella. 7 de la mañana con 52 minutos, 7:52. Bueno, hay información que está surgiendo hoy de la conferencia en Palacio Nacional. El titular de la UIF, la Unidad de Inteligencia Financiera de la Secretaría de Hacienda, dice que en lo que va del gobierno de Claudia Sheinbaum se han bloqueado 2.395 personas, que no son necesariamente el número de cuentas, ¿sí? Pueden ser más cuentas, porque una persona puede tener dos o tres cuatro cuentas. Así que se le han bloqueado las cuentas a 2,395 personas. Es un dato que acaba de revelar el titular de la Unidad de Inteligencia Financiera en la conferencia de Palacio Nacional.
3: Durante la administración de la presidenta de México, doctora Claudia Sheinbaum Pardo, se han incorporado 2,395 sujetos a la lista de las personas bloqueadas y se han inmovilizado 24,622 cuentas por un monto global de 8,670 millones de pesos.
2: Bueno, ahí está. Y se confirma, la presidencia de la República está en la postura de impedir que las personas con doble nacionalidad puedan alcanzar la presidencia de la República o una gubernatura. La consejera jurídica de la presidencia, Luisa María Alcalde, presentó una iniciativa para modificar los requisitos de quienes aspiren a o a la presidencia de la República o a una gubernatura, quienes tengan doble nacionalidad. Quienes tengan doble nacionalidad no podrían, según esa iniciativa, aspirar a estos cargos.
4: Artículo 86, para ser presidente o presidenta se requiere ser ciudadano o ciudadana mexicana por nacimiento, en pleno goce de sus derechos, hijo o hija de padre o madre mexicanos, no tener ni adquirir otra nacionalidad y en caso de tenerla, renunciar a ella previo a solicitar su registro como candidato o candidata y haber residido en el país al menos durante 20 años. Dos párrafos adicionales. Quien ejerce el cargo no podrá adquirir ni solicitar otra nacionalidad, ni invocar ante autoridad extranjera una nacionalidad distinta de la mexicana. Y quedan comprendidos en esta prohibición el uso de pasaporte o documento de identidad expedido por un estado extranjero, el ejercicio de los derechos políticos inherentes a la ciudadanía ante este y el acogerse a su protección diplomática. La contravención de esta disposición se sancionará en los términos del título cuarto de esta Constitución. Esta redacción que hoy se presenta para el caso de presidente o presidenta, también se contempla para el artículo 116, que es en el caso de gobernadores, y 122, que es el caso de la jefatura de gobierno en la Ciudad de México. Se propondrá, una vez aprobada la reforma constitucional, reformas a la ley de nacionalidad para establecer las reglas para renunciar a la doble nacionalidad ante las autoridades mexicanas y del país del cual se sea nacional. Entonces, esta ley va a establecer los pasos que es recurrir al INE previo a ser registrado como candidato y todos los pasos que debería hacer una persona que teniendo esta doble nacionalidad tenga que renunciar a ella de desear inscribirse como candidato.
2: Bueno, ahí está. Finalmente, la iniciativa va porque va y, bueno, pues puede pasar. Puede pasar en la Cámara de Diputados y en el Senado de la República. Fue vinculado a proceso finalmente, y como se esperaba que sucediera, Fernando Farías Laguna, el ex contraalmirante acusado de encabezar una red de huachicol fiscal. El excontraalmirante Fernando Farías Laguna fue vinculado a proceso por presuntamente integrar una red dedicada al tráfico ilegal de combustible, también conocido como huachicol. Debido a que este delito tiene contemplada la prisión preventiva, Farías Laguna seguirá preso en el penal del Altiplano, ubicado en el Estado de México, a donde fue ingresado tras su expulsión de Argentina, donde fue detenido en abril por ingresar al país sudamericano con documentos falsos. Este 27 de agosto de 2026 se llevó a cabo la reanudación de la audiencia en contra del exmando de la Secretaría de Marina, en donde la jueza Alejandra Ramírez de la Vega formalizó la investigación en contra del imputado. El Ministerio Público Federal señala a Farías Laguna de delincuencia organizada con la finalidad de cometer delitos en materia de hidrocarburos. Según las investigaciones de la FGR, Fernando N., junto con su hermano Manuel, ambos sobrinos del exsecretario de Marina, Rafael Ojeda, formaban parte de una red criminal que trasladó miles de litros de hidrocarburos provenientes de Estados Unidos a diversas aduanas marítimas de México. Sin embargo, en los buques tanque que llegaban a puertos como Tampico y Ensenada, se reportaba que transportaban aditivos y aceites, no combustible. También se informaban cantidades menores a las que realmente ingresaban al país, lo que les habría permitido obtener ganancias millonarias y al mismo tiempo ocasionar pérdidas al erario público mediante la evasión de impuestos. La Fiscalía General de la República señala a Farías Laguna y a su hermano Manuel Roberto como integrantes de una estructura vinculada al denominado huachicol fiscal, un esquema para introducir combustible a México bajo clasificaciones distintas con el objetivo de evadir contribuciones. Fernando Farías Laguna, quien llegó a tener el grado de contraalmirante, fue dado de baja definitiva del servicio activo de la Armada de México el 16 de abril, por lo que perdió el grado y las prerrogativas asociadas a su condición militar. El abogado de Fernando Farías Laguna reveló parte de la información que se ventiló en esta audiencia, ¿sí? Epigmenio Mendieta, que es abogado del ex contraalmirante Fernando Farías Laguna, dijo que durante la audiencia contra su cliente, el Ministerio Público mencionó el nombre de Andy. Ahí se volvió a mencionar ese nombre, el nombre de Andy. Esto es lo que dijo a reporteros después de la audiencia, Epigmenio Mendieta, que es el abogado del ex contraalmirante Fernando Farías Laguna.
5: Sí, ya se mencionaron nombres importantes.
6: ¿Cómo cuáles?
5: Me parece que se han publicado en notas periodísticas dos nombres que resultan muy importantes y que el Ministerio Público verbalizó esos nombres y que ya se los puso en conocimiento a la juez. Dos nombres, uno tan relevante como cuando se atora un buque en Guaymas y uno de los testigos dicen que le van a hablar por teléfono a Andy para que lo destrabe. Es decir, que Andy le va a hablar al secretario de Estado de la Marina para que lo destrabe. Y el otro es un testigo protegido con el dato de Santo cuando habla de que quien tiene conocimiento de que los muelles donde llegan todos los barcos, el muelle 289 y 290 pertenecen a un compadre o amigo de un político muy importante.
6: ¿Cómo que?
5: Pues uno de Tabasco.
2: Bien, ahí está, es Epigmenio Mendieta, es el abogado del ex contraalmirante Fernando Farías Laguna, diciendo, ahí se mencionó el nombre de Andy en la audiencia. Se ha mencionado en algunos reportes periodísticos, en algunas investigaciones, se ha mencionado el nombre de Andy. Andy es Andrés Manuel López Beltrán, el hijo del expresidente Andrés Manuel López Obrador, al que recientemente le cancelaron su visa para ingresar a los Estados Unidos, lo que motivó una carta de reclamo que le escribe él, Andy, al presidente de los Estados Unidos, Donald Trump. El resto de la historia, pues ya la conocemos. La señora Mónica Gámez, que es la esposa de este ex contraalmirante, insiste en que su esposo es un chivo expiatorio, en que no es él quien encabezó esa compleja red de huachicol fiscal, que existen personas muy encumbradas en la política mexicana que son quienes realmente estaban al frente recibiendo los millonarios beneficios de esta red de huachicol fiscal. Ella ha mantenido esa versión en todas las entrevistas que ha concedido, ha dicho lo mismo. Y hay algunas comunicaciones que se empiezan a ventilar, algunas cartas, algunas escritas a mano por el propio ex contraalmirante, en donde él, digamos, como que lo escribía como ensayando lo que iba a decir, ¿no? Para saber bien lo que iba a responder ante eventuales preguntas que le hicieran las autoridades, ¿no? En fin, ella insiste en que su marido no es, que hay gente mucho más arriba, gente muy poderosa en la política mexicana, que son los que realmente se estaban hinchando de dinero, de los millones de dólares de ganancia del huachicol fiscal. Y que su esposo lo va a decir. Que el señor Farías Laguna va a revelar toda esa información. Lo ha dicho en varias ocasiones. La señora se ha sostenido hasta el momento en esa versión. Son las 8:03, vamos a despedir ya la transmisión de La Poderosa de Cananea. Si usted nos escuchó a través del 104.7 FM, que es La Poderosa de Cananea, saludos como siempre, da mucho gusto saludar a todo el mundo por allá. Se queda nada más y nada menos que con doña Miriam Villavicencio, Soy Cobre. Como siempre, Miriam, un abrazo. Araceli, muchas gracias, también un abrazo para ti ahí en la cabina, que estén muy bien, y saludos a Cananea, Agua Prieta, Esqueda, Cuitaca, ¿sí? Bacuachi, antes de que se me olvide, Fronteras, Naco, Sonora, Naco, Arizona, Sierra Vista, Bisbee, Wilcox, toda aquella gran zona muy extensa que cubre La Poderosa de Cananea. Gran fin de semana para ustedes, nos reencontramos el próximo lunes. En el resto de las frecuencias nos vamos de largo hasta las 9, son las 8:04, voy al corte y regreso.
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0: Bueno, son las 8 de la mañana ya con 7 minutos, 8 con 7. Ya está el doctor Swanson en la línea telefónica. Bueno, como todos los viernes, para platicar con la audiencia de este espacio de nuestras noticias. ¿Cómo le va, doctor? Buenos días.
1: Buenos días, ¿cómo está, Sergio? ¿Cómo está usted?
0: Muy bien, gracias a Dios, aquí queriendo agarrar ambiente de viernes, sí, ando ensayando.
1: Ambiente de viernes, sí. Vámonos.
0: ¿Y usted cómo está?
1: Muy bien, fíjese, muy bien, trabajándole duro, ¿qué vamos a hacer?
0: Ni modo, pues hay que corretear la chuleta, porque las chuletas corren muy recio ahora. Antes no corrían tan recio, las alcanzaba uno más fácil, pero no sé, será la edad, pero ya se batalla más para alcanzar la chuleta, doctor. Entonces, hay que estar en condición. Oiga, un tema muy a propósito del regreso a clases y demás, el que le va a contar usted a la audiencia esta mañana, la visión en los niños, ¿no? Usted ha advertido mucho en las pláticas que hemos tenido de ese riesgo, ¿no? De tener problemas de la vista a más temprana edad.
1: Sí, lo que pasa es que, por ejemplo, al momento de nacer, pues no sabemos, no aprendemos, tenemos que aprender a ver, no sabemos lo que vemos, ¿no? Entonces, el ojo es el escáner, pues es el la cámara que tiene el cerebro para ver todo a su alrededor. Y ahí aprende de la cámara que tiene. Entonces, si la cámara no está enfocada, pues es difícil que aprenda. Si la cámara no se enfoca bien, o sea, no tiene el foco bien, entonces el cerebro va a batallar para aprender. Y muchas veces no aprende. Entonces, muchas veces no aprende porque no tiene buena imagen. No tiene buena imagen para que reciba, pues. Entonces, ahí es donde empiezan los problemas, porque no desarrollamos buena visión. Ahora, dice la gente, bueno, pero el niño me va a decir si ve o no ve. Pues resulta que el niño no sabe qué es ver. No sabe qué es ver bien. Entonces, el niño, pues sí, está bien. O sea, sabe que está viendo, si ve, pues digamos, una visión más o menos normal. Pues se maneja y dice, pues esta es la visión normal. Entonces yo sí estoy bien. Oye, pero ¿y cómo saber si el niño no ve? Solo con un examen. Solo participando los padres, haciendo el examen los papás. O sea, ahí dice, ah, ¿cómo voy a hacer un examen que los hacen los oftalmólogos? O los de las ópticas o quien sea. Pues es muy fácil por comparación decir, a ver, ¿alcanzas a ver aquello? ¿Alcanzas a ver lo que está allá de lejos? ¿Alcanzas a ver esto? Taparle un ojo y taparle el otro al niño. O sea, es normal esto, ¿no? Taparle un ojo y taparle el otro y decirle, ok, ¿alcanzas a ver aquello o no? ¿Lo ves? O ahorita ya, pues ya no son las pelotas, no son las vacas, no son los caballos, no son nada. Ahorita son las tablets y le pongo algo en la tablet y se lo pongo lejos y le digo, oye, ¿ves esto? Pues que no. Bueno, entonces, ¿y esto lo ves? Pues tampoco. Entonces ya eso me prende un foco rojo, pues. Y por sí, comparación...
0: Ya es un indicador. Hacerlo,
1: ¿sí? Nosotros como papás tenemos que hacer eso, principalmente, ¿no? Porque le están dejando todo a los maestros en la escuela. El maestro en la escuela, pues sí. Sí los puede ver, pero no puede revisar a tanto niño. Y además ni les interesa mucho, ¿no? Tampoco. Pues entonces no. Es muy difícil que un maestro pueda decirles pues que no ve el niño. A menos que sí se preocupe el maestro, que hay muchos que sí se preocupan.
0: Sí, sí, hay muchos muy comprometidos, pero todos son un montón, pues. Y pues para eso están los papás y las mamás, pues. Sí.
1: Exacto. Ahora, hay muchos datos de que el niño no ve bien. O sea, hay muchos datos de decir, ¿qué puedo pensar que el niño no vea bien? Bueno, no agarra bien la pelota. Le tiro una pelota y pues no la agarra. Ah, caray, y el desarrollo de él así para correr, para hacer las cosas, pues no, se cae cada ratito. Está batallando mucho en por ejemplo, en escribir. Está batallando mucho para aprender. Se pega mucho al pizarrón o se pega mucho a la televisión o la tablet, la tiene pegadita y se la retiro y se la vuelve a pegar porque pues no ve. Entonces y se cansa mucho o deja de hacer las cosas y dice, ah, es hiperactivo y es este es déficit de atención. Muchas veces es un déficit de atención y esta hiperactividad, según esto, es precisamente la falta de visión. Y ahí es donde tiene uno que pues hacer lo más posible por revisar a los niños, hacer todo lo que tenemos que hacer para que el niño vea bien, se desarrolle bien el niño, porque de otra manera no se desarrolla, no desarrollan todas las capacidades que tienen. Y los niños pues nacen con muchas capacidades y nosotros somos los encargados de que esas capacidades se desarrollen bien y el niño pueda hacer todas las cosas lo mejor posible. Entonces, todo eso, antes de llevarlo con el psicólogo y que es hiperactivo y que es, que tiene síndrome de déficit de atención y que todo ese tipo de cosas, llévenlo a revisarle los ojos. Revísenle los ojos, háganlo, eso es una de las cosas más importantes de verdad. Yo tengo muchos niños aquí que al momento de que les pongo los lentes, se acaba el déficit de atención y se acaba la hiperactividad.
0: Se acabó el problema de conducta, sí. Era el problema de conducta, nomás que no veía, pues.
1: Exactamente, no veía el niño y ya, con los lentes, pues ya el niño alcanza a ver y se enfoca y alcanza a hacer las cosas y todo, y dice uno, ah, caray, qué cosa tan impresionante, ¿no? Y eso es normal. Entonces, sí es importante que la gente busque todo esto. Claro, si todavía le nota algo más, si tiene el niño una desviación, si tiene alguna cosa de ese tipo, pues con mayor razón aún, ¿no? Hay que revisarlo y hay que estar muy pendiente de esos niños. Es importantísimo que reciban toda la atención y que la reciban bien, ¿no? Para que no tengan ningún problema en el futuro. En el desarrollo del niño y el futuro del niño en todo, en lo que es todo su profesión, en toda su forma de vida, es la visión. Una de las grandes cosas es la visión. Entonces, importantísimo que nosotros estemos pendientes de los niños y lo revisemos, hagamos lo que tengamos que hacer para que el niño vea bien, reciba bien la información, la pueda analizar, la pueda él, claro, aprovechar en todos los aspectos y que viva muy bien y que pueda ser una persona de éxito. Yo creo que eso es una de las cosas mucho más importantes que todo lo que hacemos.
0: Oiga,
1: ¿no?
0: Doctor, ¿existe algo así como el tamiz visual?
1: ¿Cómo qué, perdón?
0: El tamiz visual. ¿Existe
1: eso? Ah, sí, claro.
0: Sí. Aquí me están preguntando, una persona de audiencia me está pidiendo que le pregunte eso, ¿sí? Sí, ese
1: sí,
0: que
1: sí,
0: se
1: existe
0: hace.
1: Existe el tamiz visual y se lleva a cabo en los hospitales, se lleva a cabo en ciertas áreas. Pues no se lleva como deberíamos de llevarlo, deberíamos de ser mucho más estrictos en todo eso para que no tuviéramos problemas. Entonces, sí es importante que nosotros pues hagámoslo que tenemos que hacer en todas las instituciones y en todo para que no pase eso, ¿no?
0: Dice que lamentablemente, creo que es importante el comentario que me manda, dice que lamentablemente solo se hace en los hospitales particulares, dice.
1: Sí, desafortunadamente, ¿no? Porque
0: lamentablemente.
1: No hay manera de... Bueno, no, nuestras instituciones no han hecho que esto se haga pues obligatorio, se haga necesario, se haga todo de esa manera. No lo están haciendo, ¿no? Y ese es el problema pues principal ahorita.
0: Entonces, bueno, un ejercicio básico, simple, elemental, ahí en casa, con los niños, a ver, ves esto, ves aquello, etcétera, este número lo ves, este no lo ves, ponerle algo en la pantalla, primer ejercicio básico, elemental, para calcular si...
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7: Las 8 con 19 minutos.
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1: Los colegas que trabajan aquí, porque pues ya somos un grupo bastante grande, uh-huh. Y afortunadamente podemos darle el mejor servicio que podemos aquí en la clínica.
0: Sin duda, y es el mejor, sin duda. Oiga, doctor, pues le agradezco mucho, que tenga un gran fin de semana. Tengo aquí un mensaje de las chuletas. Dice que una persona del público que las chuletas ya parecen chureas, dice, que corren mucho.
1: Vuela ahora.
0: Qué bueno, casi vuela la chuleta, pues. Entonces, ¿cómo las alcanza uno así? Pues? Se batalla.
1: Estás muy bien, ¿eh?
0: Igual, doctor, le mando un abrazo fuerte.
1: El fin de semana, ¿eh?
0: Igual. Gran fin de semana para usted. Cuídese mucho, doctor. Hasta pronto.
1: Un abrazo.
0: Hasta luego, igual.
1: Hasta luego.
0: 8:20, voy al corte y regreso.
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0: Bien, son ya las 8 de la mañana con 23 minutos, 8:23. Estoy retomando una nota acá que está publicada en el sitio de Mega Noticias. Está en varios medios, ¿no? Yo la estoy tomando de aquí, consignando los despidos que se están registrando en una planta, en una maquiladora allá en Ciudad Obregón, ¿sí? Despidieron a 100 personas aproximadamente en una planta de Yazaki, la maquiladora Yazaki en Ciudad Obregón. La nota está fechada el 27 de agosto. Hoy es 28, esto es de ayer, ¿no? La caída en la demanda de piezas para vehículos ya comenzó a pegarle al empleo en la industria automotriz en Sonora. De acuerdo con Silvia Godoy, líder de la CTM en Cajeme, la planta Yazaki inició con el despido de cerca de 300 trabajadores, cerca de 300 trabajadores de una plantilla de aproximadamente 12.000 empleados. La dirigente sindical explicó que la reducción de personal obedece principalmente a una disminución considerable en la demanda de componentes para vehículos Chrysler, luego de que algunos modelos fueran descontinuados y ante la caída de las ventas de automóviles. Sin embargo, el panorama también alcanza a otras regiones del estado. La líder de la CTM en Cajeme dice que en San Luis Río Colorado, Yazaki habría reducido su plantilla de alrededor de 2.800 trabajadores a solamente 700. Mientras que Naujoa también se encuentra en un proceso de reducción de personal. La situación refleja el impacto que está teniendo la menor demanda de vehículos sobre las empresas de componentes automotrices. La líder setemista también atribuye parte de esta situación a la fuerte dependencia que mantiene la industria automotriz mexicana del mercado estadounidense. A esto se suman los efectos derivados de los aranceles y la creciente presencia de vehículos provenientes de China. De acuerdo con lo expuesto por la dirigente setemista, en Cajeme los automóviles chinos pueden ofrecer precios hasta 45% más bajos, lo que representa una presión adicional para las armadoras tradicionales y sus proveedores. Considera necesario atraer nuevas inversiones y generar más fuentes de empleo para Cajeme ante un escenario económico complicado. Estoy leyéndole fragmentos de esta nota que está firmada por la reportera Dulce Fajardo, que está en el sitio de Mega Noticias, consignando estos despidos de esta planta Yazaki en Ciudad Obregón. 300 trabajadores de una plantilla de aproximadamente 12.000 empleos. Es un tema para el análisis, es un tema para la explicación. Ella habla de la baja demanda, ¿no? Y de la dependencia que tiene México de Estados Unidos. Pues es que eso es parte del tratado comercial que hay, pues del tratado de libre comercio que hay entre México, Estados Unidos y Canadá, pues sí. La industria automotriz se ha instalado en México desde hace muchos años, pues porque aquí se ofrecieron las condiciones necesarias, las mejores condiciones para que toda esa mano de obra se contratara aquí en México, ¿sí? La dependencia está hasta cierto punto entendible, en tanto que existe un tratado de libre comercio con Estados Unidos y somos vecinos del mayor consumidor del mundo. En Estados Unidos es el mayor consumidor del mundo de lo que a usted se le venga en la mente ahorita, legal o ilegal. ¿Va? Es la mayor economía del mundo. Pues nosotros estamos aquí a un lado. Entonces, claramente hay una dependencia, pero se explica en parte por ese tratado comercial. Son las 8 de la mañana con 28 minutos. Bueno. Sigo recuperando cosas de la mañanera de hoy, ¿sí? Dice la presidenta. Bueno, recordó otra vez, ¿no? Volvió a recordar a Genaro García Luna. No se les acaba a Genaro García Luna, ¿no? ¿Cómo les ha rendido Genaro García Luna en las mañaneras? Esto es lo que dijo la presidenta hoy, hace unos minutos.
1: Está preso en Estados Unidos por el vínculo con organizaciones delictivas, en particular una organización delictiva, o el cártel de Sinaloa, en particular, en Estados Unidos. La investigación en Estados Unidos ya no incorporó las actividades posteriores de García Luna después de haber dejado de ser secretario de Seguridad Pública. Entonces, en este momento está detenido, preso, por sus actividades como secretario de Seguridad Pública y testimonios que indican que estaba vinculado, protegía y había recibido recursos de una organización delictiva, de la delincuencia organizada. Ahora, ¿qué pasó después de que fue secretario de Seguridad Pública? Se dedicó a hacer negocios turbios, como con una empresa que según estas, o diversas empresas que según estas brindaban equipos relacionados con la seguridad, pero en realidad fueron fraudes al erario público, contratos que en realidad nunca entregaron lo que tenían que entregar, o precios exagerados.
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10: Las 8 con 32 minutos.
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1: Bien, son las 7 de la mañana 8 de la mañana 35 minutos, 8:35. Estoy viendo aquí un video que me acaba de mandar Don George, que él siempre ha denunciado los trailers que están circulando a estas horas pico en la ciudad. Dice acá, como la de Don Sergio, siguen los trailers en la ciudad, ¿sí? En hora pico. Y entonces me manda dos evidencias. Una, que es acá el Rosales y Encinas, pasando por la Unison. Ahí va el tráiler, tomando rumbo al norte sobre el Boulevard Rosales. Luego me manda otro que está en el Boulevard Morelos y Boulevard Quino, perdón. Ah, no, bueno, ahí donde se juntan los bulevares, pues, donde se junta el Rodríguez, el Morelos y el Quino. En ese punto. Entonces, complican mucho los trailers a esta hora, el tráfico es muy pesado, y eso que todavía no regresamos a clases completos. El lunes va a ser la locura, ¿eh? El lunes va a ser la locura. Hay que prepararnos con ese tema. Don Enrique me escribe desde Ciudad Obregón. Buenos días, don Enrique, gusto en saludarlo. Dice, el día de hoy llevé a una trabajadora a firmar su finiquito a la planta Yazaki. Y afuera había como unas 30 personas por lo mismo, esperando ingresar para firmar su finiquito. Ya me habían informado a otros trabajadores que están teniendo acuerdos de no laborar y cobrar solamente un porcentaje de su sueldo. Bueno, será un tema para darle seguimiento entonces, para darle seguimiento tanto con los directivos como con los líderes sindicales, ¿no? Que pues se supone que ellos están también para proteger a sus representados, a los trabajadores. Y con el secretario del trabajo, en todo caso, para que se estén respetando los derechos de los trabajadores, sean o no sindicalizados. Don Enrique nos escucha cotidianamente ahí en Ciudad Obregón. Hasta donde recuerdo, él maneja un carro de aplicación, ¿verdad, don Enrique? Confírmeme esa parte. Y entonces él, reporta muchas cosas de su querida Ciudad Obregón. Y dice que le tocó llevar a una trabajadora, justamente a Yazaki, la maquiladora que está despidiendo personal en este momento ahí en Ciudad Obregón, que la llevó a firmar su finiquito. Son las 8 de la mañana con 38 minutos. 8:38, más mensajes de la audiencia. Buenos días, puras tonterías propone esta señora. ¿Realmente le importará a la gente si tienes doble nacionalidad? Ya soltó a Hernán Cortés, ahora trae a otro enemigo, dice acá Jesús. Bueno, es sobre la iniciativa presidencial, pues, de prohibir que las personas con doble nacionalidad puedan postularse a la presidencia de la República o a una gubernatura. Otro mensaje, ¿sí? Don René, que está reportando diario sus actualizaciones de los apagones que traen allá en el sur de la ciudad. Dice, ya la mujer de la casa está, que no se la acaba con el estrés eléctrico. 16 réplicas y a la misma hora. ¿Quién nos podrá ayudar? Saludos cordiales, sí. Ay, feliz día de los abuelos y adultos mayores. Hoy es día de los abuelos y adultos mayores. Hay que abrazarlos, hay que apapacharlos todos los días, todos los días. Dice don René que él no va a renunciar a, él vive aquí en Hermosillo, ¿no? Entonces es hermosillense adoptado porque es de Navojoa, y que él no va a renunciar a su doble nacionalidad de ninguna manera. 8 de la mañana con 39 minutos, 8:39. Bueno, déjeme recuperar también la reacción del dirigente nacional del Partido Movimiento Ciudadano, Jorge Álvarez Maínez. Tras las tensiones que se viven aquí en Sonora por lo que parece ser una fractura, ¿no? En este partido político, en Movimiento Ciudadano. Hay que recordar que Natalia Rivera, que es la, bueno, fue presidenta del partido Movimiento Ciudadano, renunció porque dice que ese partido le abrió las puertas al padrecismo. ofreciéndole la candidatura de MC a la alcaldía al exalcalde Alejandro López Caballero y dándole el control, pues, a figuras relevantes de este grupo político identificado con el padrecismo, con el exgobernador Guillermo Padres Elías. Esto es lo que dice Álvarez Maínez.
2: Sí, yo creo que son los signos del crecimiento, son los signos de la expansión que ha tenido Movimiento Ciudadano y también de una intervención, de una operación que se hace desde los gobiernos de los estados, de los municipios, para tratar de lastimarnos. Dolió mucho en Sonora la presentación pública de Luis Donaldo Colosio, han dolido mucho las encuestas que colocan a Colosio al frente con una ventaja muy contundente sobre Morena, sobre los demás partidos en el caso de Sonora, y creo que es entendible. Y en el caso de Guanajuato, pues, ¿para qué les cuento lo que dolió la llegada de Alejandra Gutiérrez a Movimiento Ciudadano? Pero nosotros hemos tratado de actuar con madurez, con responsabilidad, de que además yo pienso que nadie debe de sentirse excluido en este momento. Todo mundo cabe, tiene las puertas abiertas, y pues vamos a seguir atentos a expresiones de cualquier tipo. Es válida la crítica interna, es válido que quien decide irse se vaya. Me hace muy raro que alguien diga que se va y luego ejerza otro tipo de actitudes, pero bueno, es muy respetable, ¿no? De quien sea, cuando alguien renuncia y sigue presente en la vida.
3: Nombres.
1: Bien, es Álvarez Maínez, Jorge, el dirigente nacional. Trae la realidad alterada este muchacho, ¿eh? Trae la realidad alterada, pero bueno. Vamos a otro asunto. Alejandro Romero, ya en la línea telefónica. ¿Cómo estás, Alejandro? Buenos días.
4: ¿Qué tal, Sergio? Buenos días. Muy bien, ¿y tú?
1: También muy bien. Oye, a ver, ¿cuánto cuesta casarse? O sea, ¿qué tema? Oye, ¿qué tema el tuyo hoy?
4: ¿Qué tema tan espinoso?
1: Sí,
4: ¿no?
1: Hombre,
4: pareciera inofensivo, pero es espinoso. Seguramente va a levantar dos, tres cejitas ahorita en casa.
1: ¿Sí? Tengo un amigo que dice, mira, el fulanito cometió matrimonio, dice, cuando se casa. A ver.
4: Y es que, Sergio, pues vienen los meses de las bodas, ¿no? Que
1: es
4: septiembre, octubre. Que el clima está más benigno.
1: Y que las lunas de octubre, que sea que tanto, y entonces sí, todo el mundo a casarse, sí. ¿No?
4: Todo el mundo entra en trance y le dan ganas de casarse. Pero, Sergio, uh-huh. Obviamente a planear una boda, una fiesta de una boda, un festejo de una boda, pues es una decisión valiente en estos tiempos, porque puede salir, de acuerdo con expertos, entre 180,000 y hasta 380,000 pesos. Obviamente, el cielo es el límite, ¿no? Dependiendo de tus gustos y de tu presupuesto.
1: Uh-huh.
4: Pero digamos que el promedio así, una fiesta...

0: Carlos, y que lluevan pétalos de rosas,
1: Sí,
0: pues ya
1: a
0: ahí
1: la
0: sí te
1: orilla
0: vas.
1: del mar y ese tipo de
0: Sí,
1: cosas.
0: en un hotel 5 estrellas, con
1: Sí.
0: traerte a los invitados, así tipo cantante regional mexicano, pues ya eso eleva los costos. Pero bueno, los gastos, obviamente, de los novios, la vestimenta, el maquillaje, accesorios, solamente en eso pueden salir entre 30 y hasta 100 mil pesos, ¿no? Obviamente, dependiendo del ajuar. El vestido de la novia entre 15 y 50, el maquillaje y el peinado entre 3 mil y 8 mil pesos, los accesorios de la novia, simplemente los accesorios entre 3 mil y 10 mil pesos, el ramo entre 1.500 y 4.500 pesos, el traje del novio entre 5 mil y 15 mil, y los accesorios del novio entre 2.500 y hasta 6 mil pesos. Entonces, te repito, este es el costo de una boda más o menos sencilla, en un local no te pongas muy exigente, para 100 personas, ¿no? Mientras le subas la calidad al tema y le subas los invitados, pues obviamente el costo se va a disparar astronómicamente, ¿no? ¿Cuáles son las recomendaciones, Sergio, para los que van, los que ya están muy decididos a dar ese paso y pues
1: Los que ya,
0: no,
1: pobrecitos. Bueno.
0: y no quieren pagar una boda de medio millón de pesos? Bueno,
1: Sí.
0: primero, definir las prioridades, ¿no? Es decir, ¿cuáles son los elementos claves que vas a querer en tu boda? El tipo de banquete que vas a tener, la música, la decoración, la fotografía. No todos tienen la misma importancia, entonces hay que ir ajustando el presupuesto de acuerdo a esas prioridades que tú tengas. El ahorro antes de endeudarse, Sergio, importante evitar créditos. Imagínate empezar un matrimonio endeudado.
1: Endeudados.
0: No, pues hay que priorizar el ahorro, inclusive mandarla al próximo año la boda si es necesario, pues no, por tal de que no entren endeudados. Planificar con anticipación es lo ideal, al menos un año, Sergio. Si ahorita se están alborotando las hormonas y porque viene octubre, te repito, lo mejor sería planificarlo para octubre, pero del 27, ¿no? Darle tiempo, digamos.
1: Sí,
0: Y
1: pues ya.
0: obviamente también es importante, Sergio, aunque es un gasto extra, contratar un de estos wedding planner, ¿no? De estos planeadores de
1: Planeadores,
0: bodas.
1: sí.
0: Que obviamente son un gasto extra, pero te ayuda a distribuir el presupuesto, a negociar incluso con los proveedores y pues a evitar olvidar conceptos importantes, ¿no? No vaya a ser que te cases y luego no haya lazo, no haya aras, no haya ni los anillos, ¿no? Entonces,
1: Pues mira, para quien
0: el
1: pueda pagarlos, la verdad suelen ser muy útiles, ¿no? Es decir, la organización de una boda pues, genera un nivel de estrés importante, ¿no? Y las personas que se dedican a eso, yo entiendo pues que les puede parecer algo muy frívolo a algunos contratar a una persona para eso, pero la verdad es que algunos sí se especializan bien, o sea, bien preparados. Hasta el último detalle, cuidan, o sea, realmente prestan un buen servicio, o sea, a quien les contrate, prestan un buen servicio, son gente que revisa hasta el último detalle, entonces, insisto, puede sonar muy frívolo, pero hay gente que si hace bien su chamba, pues se especializan en serio.
0: así es, ¿no? No, y además, Sergio, la verdad es que hasta hacer una piñata en casa, expresas, ¿no? Que la comida, que los
1: Sí,
0: invitados, que la
1: totalmente.
0: piñata, que el pastel. Ahora imagínate ahora sí que como dicen, ¿no? Un bodorrio, de 100 personas, con local, no, tiene que estar todo como relojito suizo. Si no quieres que se enojen, los papás de los novios, los invitados y obviamente la novia, ¿no? Que es el principal peligro a evitar en un enojo, en un matrimonio.
1: No, cállate la boca, mira, hasta el chinito me puse. No, Dios guarde.
0: Sí, no.
1: Dice, no, no, no, tú, si hay paz en la casa, en la casa, si hay paz en casa, hay paz en el mundo.
0: Así
1: Y
0: es.
1: yo creo
0: Por la
1: que,
0: casa se empieza.
1: sí, por la casa se empieza, sí, o sea, ahí empiezan las guerras, pues, sí. Imagínate, pues, un general que sale enojado de ahí, con la mujer, porque hay, mira, podrá ser macho, alfa, lomo peludo y con lo que quieras en tu chamba, ¿no? Pero en la casa es otra cosa, sí. Entonces,

0: De hecho, es un consejo que les daba. Voy a dar un tip así, estilo Patti Chapoy. Es un consejo que daba mucho Armando Manzanero a la gente que se le acercaba, ¿sí? Nunca te pelees con tu mujer cuando vas a salir a trabajar. Él hablaba, pues, de salir a dar los conciertos y las presentaciones que él hacía. Pero eso aplica para lo que sea, ¿no? A lo que sea que te dediques, ¿sí? El día que sales de tu casa peleado con tu mujer, y hablo de los hombres, ¿sí? Ese día ya lo perdiste, es decir, no vas a rendir ese día. Vas a andar pensando y pensando y pensando, ¿no? Cuando sales de casa sin solucionar un problema. Ahora imagínate en una boda.
1: Sí, no,
0: Sí.
1: no. Ahora sí que Dios nos agarre confesados, ¿no?
0: Sí,
1: Esas
0: sí.
1: noches.
0: Entonces, no, Dios guarde. Entonces hay que tener mucho cuidado con esa parte. Pues mira, se me hace que te quedaste bajito, con los números de la boda. Entre 180 y ¿qué dijiste?
1: Y 380,000 pesos. Pero a
0: Sí,
1: ver,
0: eso es
1: son
0: muy,
1: números
0: es
1: conservadores.
0: muy sencillita. Es una
1: Muy.
0: boda muy sencillita, ¿sí?
1: Es para cumplir lo
0: Sí.
1: elemental, o sea, ¿no?
0: Lo muy
1: Digo,
0: básico, muy básico,
1: el
0: sí.
1: cielo es el límite, pues no, si quieres, pétalos de rosa cayendo y luego que pase un avión y diga te amaré para toda la vida, bueno, pues ya
0: No, pues
1: eso ya
0: ya es
1: tiene un
0: otra
1: costo
0: cosa.
1: extra, ¿no?
0: Que te cante ahí no sé, cualquier cantante de los famosos, de los que hay ahora y demás. Hay bodas muy bonitas, pues, y se guardan un buen recuerdo de ellas, pero sí cuestan mucho dinero. Pues ahí está.
1: Ahora, obviamente, mientras más le subas el costo, la tanda húngara pues va a durar 5 o 7 canciones, ¿no? O ya no se usan, Celso.
0: No, sí se usan, o sobrecito, ¿no?
1: Sí, sobre
0: Sí.
1: sí.
0: Mi papá les decía la tanda lángara, le decía mi papá. Sí. Mi papá era músico. Entonces, era reportero en el día y en las fines de semana iba y tocaba, en bodas y todo. Y entonces así le decían ellos, la tanda lángara. A la tanda húngara, ¿no? Que le pegan los billetes a la novia. Sí, a la tanda lángara, decía mi papá, porque pues era pues andar de fetiche, ¿no? De darle dinero a los novios.
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8: Las 8 con 54 minutos.
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1: Bueno, son ya las 8:54, 8:54, ya vamos a la recta final de esta emisión de nuestras noticias. Todo listo en Sonora para el regreso a clases el próximo lunes 31 de agosto.
2: El gobierno de Sonora, a través de la Secretaría de Educación y Cultura, llevó a cabo la instalación de la mesa de trabajo para el arranque del ciclo escolar 2026-2027 como parte de la instrucción del gobernador Alfonso Grasso para garantizar la operatividad del sistema educativo estatal desde el primer día de clases el próximo lunes 31 de agosto. Dicha mesa quedó integrada por autoridades de gobierno, educativas y de seguridad pública de los tres niveles, con la colaboración de las secciones 28 y 54 del Sindicato Nacional de Trabajadores de la Educación, así como la representación de los padres de familia en la entidad. La encargada de despacho, Beatriz Cota Ponce, acompañada de la subsecretaria de Concertación Social, Ana Luisa Chávez, supervisó los avances de las acciones realizadas por la dependencia para contar con infraestructura, equipamiento, uniformes, los libros de texto y docentes necesarios para el arranque del ciclo escolar. La funcionaria agradeció el interés de la colaboración del gremio magisterial, con el cual se ha establecido una alianza importante para reforzar estrategias que permitan un mejor funcionamiento de los centros escolares donde laboran sus agremiados. Cota Ponce presentó, con el apoyo de directivos de distintas áreas que conforman la SEC, un balance de los temas prioritarios para el servicio educativo, como acciones de rehabilitación, mantenimiento escolar y asignación de plazas, entre otros. Detalló que el próximo lunes 31 de agosto regresarán a las aulas de casi 4,000 escuelas públicas y privadas en la entidad, más de 500,000 estudiantes de nivel básico, quienes serán recibidos por cerca de 25,000 docentes listos y preparados para el nuevo ciclo. Para nuestras noticias, Diego Gálvez.
1: 8:56. La presidenta tiene un pronunciamiento, no es de hoy, pero lo voy a recuperar. Lo que dice Claudia, la presidenta, sobre el uso de los dispositivos móviles, teléfonos celulares en las escuelas.
3: Mi opinión es que sí debe restringirse el uso de celulares en las escuelas. Ya hay esa disposición en 16 estados de la República, y después de lo que vimos aquí en la mañanera del impacto que puede tener el uso excesivo de las plataformas digitales en el crecimiento, en la conducta, en el desarrollo cognitivo de la niña, del niño en su desarrollo, me parece que es importante que en las escuelas se regrese al papel, al lápiz, a un aprendizaje que no tenga que ver con los dispositivos electrónicos. Y que en el recreo pues se juegue y que no estén los niños cada uno con su celular en una realidad virtual, y que se promueva pues el vínculo social entre las niñas y los niños. Esa es mi posición, después de haber leído todo el impacto que tiene. Esa es la posición también de muchos gobiernos de los estados, de todos los partidos políticos, por cierto. Después de la presentación que vimos aquí de tantos expertos, pues se fortalece más esta posición. Sin embargo, no voy a tomar personalmente la decisión, sino lo que estamos haciendo es ahora consultar en los consejos técnicos de las escuelas, para que también las maestras y los maestros, escucharlos, nos digan pues qué es lo que opinan. Y a partir de ahí ya tomar una decisión, y que sea establecida por el Consejo de Educación, donde participan todos los secretarios de Educación Pública de todo el país. Ese es para el uso de celulares en las escuelas.
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4: Muy buen día, soy Rubén Ruiz y aquí les presento las breves del espectáculo. Hoy se cumplen 10 años del fallecimiento de Juan Gabriel. Alberto Aguilera Valadez, conocido artísticamente como Juan Gabriel, falleció el 28 de agosto, un día como hoy, pero de 2016, en Santa Mónica, California, a los 66 años debido a un infarto agudo de miocardio. A una década de su muerte, su impacto en la música latina sigue más vigente que nunca. Sus temas como Amor Eterno y Hasta que
5: 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Precisamente hoy en México se han organizado diversos magnos eventos, incluyendo un billete y sorteo especial de la Lotería Nacional, proyecciones de su histórico concierto en Bellas Artes y homenajes temáticos en diferentes ciudades de la República Mexicana. Y la salud de Yolanda Andrade volvió a colocarse en el centro de las conversaciones en redes sociales luego de que Niurka compartiera una polémica opinión sobre los padecimientos que enfrenta la conductora. La vedette cubana, quien se ha declarado públicamente practicante de la santería yorubá, aseguró que detrás de la enfermedad de la presentadora podrían existir factores relacionados con energías, karma o incluso un supuesto trabajo de brujería. Sus declaraciones revivieron antiguas confesiones de la propia Yolanda, quien años atrás admitió que llegó a pensar que alguien le había hecho un hechizo. Y la polémica entre Ninel Conde y José Manuel Figueroa parece continuar creciendo. Miren, luego de las polémicas declaraciones del cantante y las acusaciones de la actriz, el asunto podría crecer a un tema legal. Fíjense que todo surgió en la docuserie Ninel Conde Sin Filtro cuando habló de una relación tormentosa y aunque evitó decir el nombre, su descripción hace referencia a José Manuel Figueroa. A raíz de esto y según lo dicho por Ninel, José Manuel se mostró molesto y presuntamente la agredió físicamente. Así es que, pues, posterior a los comentarios de Ninel Conde sobre este presunto episodio de violencia, José Manuel Figueroa fue cuestionado y su respuesta, pues, también rápidamente generó debate, pues, además de negarlo, asegura que la cantante inventó todo. Él dijo que el Botox le estaba cayendo muy mal, que ya le estaba afectando el cerebro. Y el cine mexicano vuelve a mirar hacia Hollywood y esta vez lo hace de la mano del director tijuanense David Pablos tras la elección de su cinta En el Camino, la cual eligió la Academia Mexicana de Artes y Ciencias Cinematográficas para representar a México en la próxima edición del premio Oscar. Para Pablos, de 41 años, el anuncio representa un momento decisivo en su trayectoria, ya que de concretarse el pase a la ceremonia significaría su primera nominación a la estatuilla dorada. La película que protagonizan Víctor Prieto y el hermosillense Osvaldo Sánchez llega a esta carrera internacional luego de un recorrido por importantes festivales, incluso el reconocimiento en Venecia con el premio a mejor película de la sección Horizontes.
4: Es todo en la información de los famosos. Soy Rubén Ruiz, que tengan excelente fin de semana y el lunes nos escuchamos con más breves del espectáculo en nuestras noticias con Sergio Valle.
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1: Bueno, pues hasta aquí llegamos con esta emisión de nuestras noticias. Yo soy Sergio Valle. A nombre de todo el equipo del sistema de nuestras noticias, de la gran cadena Radiorama, de la plataforma de Sergio Valle Noticias, le agradezco muchísimo su atención a lo largo de toda esta semana. Que tengan un gran fin de semana. Cuídense mucho. Bueno, yo los sigo saludando todavía. Pues, seguimos en redes. Lean mi columna mañana en El Imparcial. Sale los sábados. Y les sigo informando, les seguimos informando a través de las plataformas digitales. Síganme en Sergio Valle Noticias, en Sergio Valle P. Sigan las plataformas de Nuestras Noticias Sonora. La información que yo aquí le comento, usted la encuentra en nuestrasnoticiassonora.com. Saludos a don José. Me acaba de mandar una foto. La perfección en la foto, imagínense, taquitos paseados, está bajo un árbol allá en un campo agrícola del poblado, ¿sí? Abajo un arbolón, taquitos paseados, ¿sí? Y un, perdón por el gol, y un Coca-Colón de vidrio de medio litro. Está, pero ya me dan ganas de pedirle la ubicación. Provecho, que estén muy bien, gran fin de semana, cuídense mucho, prepárense bien para el lunes y acá nos reencontramos a las 7.

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1: 9:36. Oigan, pues fíjense que yo les he contado que, pues, de hace tiempo les estaba contando que no, que ya se viene la película del Coyote versus Acme, donde el Coyote pues demanda a la compañía por sus productos fraudulentos que nomás no servían para nada, nunca pudo agarrar el correcaminos y siempre terminaba lastimado con cada uno de los productos, a pesar de que le aseguraban que servían al 100%, ¿no? Se viene el mundo de los humanos y mucho más, y empieza la gran demanda en contra de esta gran compañía que es utilizada dentro de todo el universo de los Looney Tunes. Pues déjenme decirles que México está apoyando por montones a esta película. Las funciones del Coyote versus Acme en México, por lo menos, están presentando una gran asistencia, al punto de estar casi agotadas todas sus funciones. Los cinéfilos de corazón de nuestro país, obviamente, están respondiendo positivamente para apoyar a la nueva película de los Looney Tunes. Y yo te voy a decir una cosa, querido y querida amiga Radio Escucha. Ayer, como eso de que de las 10 de la noche, ¿sí? Justo a las 10 de la noche, me lancé a ver esta película y me quedé así como que yo les comenté a unos amigos de que, ¿sabes qué? Es una película, sí, tú mirabas El Coyote y El Correcaminos cuando estaba chiquita, no, pues que sí, esto y aquello. Y les dije, ay, pues fíjate que esto y aquello, y estábamos en un café, ¿no? Y a ver, vamos a ver las funciones. Oye, hay una horita a las 10 y el café cierra a las 10, ¿qué onda? Nos lanzamos. Pues fuga y vámonos todos para allá. Plebes, qué buena peli. La neta, o sea, en cuestión de hacer la híbrida de que es animación con humanos, wow, 10 de 10. De manera visual, wow, muy buena. La historia ni se diga. Los personajes que aparecen, también buenísimas sus historias. También no sabes en cierto punto quién va a ser el antagónico, o sea, el malo, ni por qué es el malo dentro de la película. ¿Cómo manejan esta onda de la demanda? ¿Cómo manejan esta onda de la empresa justificando cada uno de sus actos a pesar de que sus productos son fraudulentos? Y bueno, la neta, muy buena peli. Te deja una curita en el corazón para el Correcaminos y el Coyote. Te quedas así como que jaja, te da risa muchas cosas. En algunas te quedas como que, ay, güey, no, pobrecito. Y en otras te quedas de que sí, sí, Simón, así me gusta. Qué bueno que pasó esto. No planeo darte mucha explicación para no spoilearte la película, pero si tú en algún momento viste al Coyote queriendo agarrar y atrapar al Correcaminos y en cada uno de sus intentos fracasar, esta película no te la puedes perder porque te va a pegar directamente en el antaño, en el corazoncito que tienes de niño, que tenías la esperanza de que en algún capítulo encontrara la manera de por lo menos tocar al Correcaminos. Muy buena peli, está en el cine, te la mega recomiendo. Es clasificación A, o sea, la puede ver toda la familia y te va a dejar una curita en el corazón para ti, querido amigo y amiga, que creciste con los Looney Tunes. Son las 9:39, seguimos con más música, estás en Actívate.

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1: ¡Qué buena rolita! Oigan, también quiero aprovechar para decirles, por si no se han dado cuenta, que ya es viernes, ¿eh? Ya es viernes y es el último fin de semana de este mes número 8, que es agosto. O sea que ya el lunes iniciamos, bueno, no es cierto, el lunes terminamos ya con el mes de agosto, porque es el día donde te van a pagar la quincena. Y el día martes ya iniciamos con el mes patriótico, que es el mes de septiembre. Así que hay que aprovechar por montones este mes número 8. Y también, pues decirte que es momento de activarnos un poco más. Yo sé que de repente nos llevamos como que un poquito de depresión. No depresión cuando se te baja el ánimo, sino depresión cuando estás presionado, ¿no? Para que se nos entienda bien. Pero yo sé que como ya estamos terminando el mes número 8 y el año tiene 12 meses, 8, 9, 10, 11, 12, nos quedan 4 mesecitos para terminar el año. Y yo aquí te hago la incómoda pregunta que tal vez no te has hecho o te estás evitando hacer. ¿Cuántos de tus propósitos de este 2026 has activado? ¿Cuántos de tus propósitos de este año has puesto en práctica o por lo menos has iniciado? ¿Cuántos de ellos ya culminaste con éxito? ¿Y cuántos de ellos te falta todavía por poner en práctica? Te digo que en 4 meses tal vez no los vas a hacer todos, ¿no? Y siempre te he dicho que es de iniciar de poquito a poquito, de pasito a pasito, pero nos quedan 4 meses. Entonces hay que meterle un poquito de turbo, de hacer las cosas, de tener iniciativa y, por supuesto, de darle como que ese arrancón a esos propósitos que tal vez estuviste como que manteniendo ahí en el modo congelador. Así que, la neta, yo te invito a que el día de hoy, o si quieres el martes que inicia el siguiente mes, le des con todo a esos propósitos, que saques de tu billetera, del cajón, de la bolsa, de la cartera, ese papelito donde anotaste tus 12 propósitos para este año 2026 y empieces a darle prioridad tal vez a los más sencillos, y ya de allí, quién sabe, en un parpadeo terminas con unos cuantos y terminas cerrando bien el año con esta emoción de terminar cada uno de tus propósitos. Te lo digo para que retomes el proyecto. Te lo digo para que no eches como que, ay, sí, me comí 12 uvas y me propuse esto y ni los pelé. A lo mejor ni te acordabas, con la presión de los días, con la presión del tiempo y mucho más. Pues ahí nomás te recuerdo esta ondita de los propósitos de este año. Saca el papelito, checa cuáles son, checa también las prioridades, cuáles son los más rapiditos y facilitos, y posiblemente en estos 4 meses termines con algunos. Así que ahí está. Son las 9:55, seguimos con más música. Estás en Actívate.

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4: La rehabilitación de 5 puntos de la carretera federal número 2 en el tramo Imuris-Cananea se va a efectuar antes de que concluya el presente año, a fin de brindar mejor movilidad y seguridad tanto a los transportistas como a las familias que viajan de manera cotidiana a dicha región de Sonora. Con la incorporación de 2 grúas especializadas para el manejo de contenedores, el puerto de Guaymas incrementará su capacidad operativa, convirtiéndose en un nodo logístico para potenciar el desarrollo en la región, aseveró el gobernador Alfonso Durazo Montaño. La inseguridad en Cajeme mantiene una tendencia a la baja, así lo aseguró Noé Alejandro Ibarra, titular de Bienestar en el municipio, quien consideró que los avances en esta materia son resultado de trabajo conjunto entre autoridades y ciudadanía. Durante una jornada de servicio, el funcionario señaló que la estrategia no debe concentrarse únicamente en la presencia de las corporaciones de seguridad, sino también en atender las causas que generan violencia y fortalece la participación de las familias. Consulta esta y otra información en www.nuestrasnoticiasonora.com. Soy Cheryl García y continuamos en una hora con más información en Nuestras Noticias Radiorama Sonora.
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1: ¡Qué buena rolita! 10 de la mañana con 9 minutos, tenemos 35 grados centígrados, hoy una máxima de 39 y una mínima de 28 grados centígrados. Y bueno, iniciando la segunda hora de Actívate, tenemos también el mensajito, dice por acá el buen Jorge Labrada. Buen día, Ilian. Despierto desde tempranito para que rinda el día más y más. Las rolitas de hoy siguen estando mega cool, ¿eh? No, es que tenemos programación especial, amigo. Y dice también... Saluditos y ánimo para los que nos traiga el día de hoy. Ojalá que nos traiga pura cosa buena, la neta. Espero y confío en que venga pura cosa buena. Tenemos también saluditos para mis amigos de Carnicería Chihuahua que nos están escuchando por acá. Específicamente para el buen Humberto que anda, pues dice que anda con todo, con las rolitas de Estudio 104.9. Y amigos de allá, desde la carnicería, qué ricas las brochetitas que venden ahí, Móchense. Ah, dice por acá el de redes que está enamorado. Es cierto. Oigan, también tenemos saludos para el Gaby y para la Brianda que andan escuchando Estudio 104.9. Les mandamos un saludote. Que tengan un excelente viernes. Yo sé que sí, no se les va a pasar. Y si salen y andan por ahí buscando qué hacer, ya saben, no se olviden de uno. Saludos para el Brian Nava que está en los últimos días por acá en Ciudad Obregón. Que ya después de 3 años le toca, como buen nómada, mudarse, cambiar de residencia. Porque ahora toca crecer también. Bien dice, y a ver, también tenemos saludos para Mario Morales que nos está escuchando desde el Telcel que está por la 5 de febrero por allá al sur de la ciudad, para todos un saludote, además para Javier Monzón que también nos está escuchando, que dice que que nos pongamos al pendiente porque ya se viene la Expo Bodas que tiene ya la vuelta de la esquina el 8 de septiembre. A ver, tenemos saludos para, aquí está, para el Siri Ruiz, el Cirilo, que todo el mundo conoce por acá en Ciudad Obregón, Bueno, la mayoría de la gente conoce al Siri. Qué buenas fiestas en su terraza. Que también anda directamente hacia su chamba y que ya va tarde, que entraba a las 10 de la mañana, pero pues ya son las 10 con 12, amigo. Ese bono de puntualidad no se te va a hacer en esta quincena. Esperemos que sí, que tengas tiempo de tolerancia o capaz eres el jefe y te vale más. Y qué bueno, pues ahí sí, cada quien. Pues hay ahí unos cuantos saluditos que llegan a nuestro WhatsApp. Te recuerdo nuestro número 6442-332394. Pues ahí está. Y con esto damos bienvenida a la segunda hora de Actívate. Yo te recomiendo que le subas a tu radio y que disfrutes de la siguiente rola. Esto es Actívate. Seguimos con más.

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1: Con 24 minutos. Oye, qué buena peli, te iba a decir. Es que ando platicando de la película con unos amigos. La neta, qué buena rolita, Yo estoy como que así, que wow, se está poniendo mega cool todo este show dentro de nuestra programación el día de hoy. Ya es viernes y ya tienes planeado tu día. Esperemos que hoy no llueva. Mira, el clima dice por acá que no se espera nada de lluvia, pero mientras yo estaba en el cine anoche, por lo menos en el sector de donde es el cine de Bellavista, plebes, como eso de las, a ver, que eran como las 11 de la noche, de repente empezamos a escuchar como que lluvia dentro del cine. Bueno, no dentro, o sea, bueno, sí, el sonido era dentro del cine, ¿no? Pero pues eran las gotitas que caían en el techo del cine. Y yo decía, a ver, esta onda es como que un efecto de sonido de la película del Coyote versus Acme, porque en los Looney Tunes todo puede pasar. Pero pues llovió un poquito. Supuestamente el día de hoy no va a llover, así que si tienes planes y andas buscando qué hacer, pues es momento, porque es el último fin de semana del mes de octubre. Y bueno, hablando del cine, déjame decirte que sigue haciendo historia la película de Spider-Man Brand New Day. Y es que llegó a los 2.270 millones de dólares. Y con esta cifra, bueno, pues ha superado a la película del Titanic de James Cameron. ¿Cómo ves, La película del Titanic, cuando estuvo en el cine en taquilla, recaudó 2.264 millones de dólares y se colocó como la cuarta película más taquillera de todos los tiempos. Y ahora, este lugar lo está ocupando Spider-Man Brand New Day. Y bueno, la neta es que le está ganando solamente por cuánto. Por 4, 5, 6 o por 6. Por 6 mil dolarcillos, ¿no? Sí. Y seguramente le va a ganar por más, porque sigue en cartelera y tiene bien poquito y falta mucho para que la quiten. Y también yo no la he visto, entonces le voy a entregar mis pesos. Yo tomo mi tarjeta y déjame ver la película. El siguiente objetivo de la cinta de Trepamuros. Ah, Trepamuros. Del Trepamuros de Marvel es también el Avatar The Way of Water, que está en el tercer lugar del top con 2.320 millones de dólares. Y bueno, estos conseguidos en el año 2022, pero seguramente Spider-Man Brand New Day llegaría al tercero o segundo lugar de las películas más taquilleras de la historia. Claro, te digo, porque falta poquito para que la quiten y la gente la sigue consumiendo. Y de hecho estaba viendo por acá la cartelera y tiene todavía muchas funciones, Así que pues bueno, he aquí un poquito de información. Si no has visto esa película, pues la gente le ha puesto un 10 de 10 en actuación, en elenco y también en historia para este personaje arácnido, que hoy se coloca en el cuarto lugar como la cifra de las películas más taquilleras de todos los tiempos. Son las 10 con 28 minutos, vámonos con más música. Recuerda que estás en Actívate.

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1: Son las 10:40 después de esta buena rola que yo creo que estás disfrutando por montones nuestra programación el día de hoy. Pues también nosotros por acá en cabina. También tenemos un poco de información que viene directamente de Estados Unidos y que sería padre aplicarla por acá en México. Y te cuento de qué se trata. Mira, fíjate, Meta, que es como que esta onda que junta todas las aplicaciones. Ya ves que todo está como que con el mismo jefe de jefes, el Mark Zuckerberg, que es WhatsApp, Instagram, Facebook y creo que también está X, que antes se llamaba Twitter, ¿no? Pues todo esto está en conjunto. Y ahora Meta endurece las reglas para los menores de edad en estas aplicaciones. Meta acordó reforzar la protección de menores como parte de pues un pacto por $18 mil millones con 48 estados de Estados Unidos. ¿Y a qué va este acuerdo de complementos? Máximo 2 horas diarias para menores de 18 años activado por defecto y modificación con autorización de los padres. El bloqueo entre medianoche y 6 de la mañana. Refuerzo de los sistemas para impedir cuentas a menores de 13 años. Nuevas herramientas de verificación de edad y auditorías externas periódicas. O sea, cada tanto, a ver, yo sé que en algún momento me enseñaste una INE. Bueno, aquí la INE, ¿no? Allá en Estados Unidos, pues su prueba de que son mayores de edad. A ver, como estamos haciendo una inspección rutinaria y periódica, te cayó la yuca, a ver, muéstramelo otra vez, a ver si sí es cierto que eres mayor de edad, ¿no? Para que así, pues, no puedan tener como que la forma de ocultarlo y de decir, ah, pues ya gané. También ocultar el número de me gustas para usuarios más jóvenes y también para el no like para en algunas aplicaciones que llega a poder existir. Estas medidas estarán vigentes durante 10 años y solo se van a aplicar por el momento en Estados Unidos. Algunas funciones seguirán siendo opcionales como desactivar la reproducción automática o mostrar publicaciones en orden cronológico en lugar de recomendaciones pues que se podrían ser algorítmicas por lo que escuchen, por lo que vean o por lo que platiquen. Especialistas también advirtieron que las medidas no eliminarán por sí solas los riesgos de redes sociales, especialmente por los contenidos recomendados por algoritmos y posibles patrones de uso adictivos. El acuerdo aún debe ser aprobado por un juez antes de entrar en plenamente vigor. Pero la neta está padre, ¿eh? Porque mira, de repente vemos a los niños como que están en cosas que vemos que no son como que aptas para su edad. Yo de repente que ando por ahí como que con las clases de teatro, con las clases de arte y mucho más, veo que a veces solamente les entregan el celular y es como que, ay, toma, entretente. Pero realmente no existe quien esté como que al pendiente de qué están consumiendo o con quién están hablando. Y si lo hacen fuera de algunos tipos de horarios que no son los más adecuados para ellos, para su edad, y con qué se están enfrentando en redes sociales para consumir, ver y poder ponerlo en práctica, ¿no? Así que yo creo que esto es bastante bueno. La iniciativa es en Estados Unidos, todavía no entra en vigor, pero estaría padre que también como que empecemos a cuestionarlos y ver si posiblemente se podría aplicar por acá. La neta, aunque les duela plebes, pequeños jóvenes menores de edad que vienen escuchando y digan, no quiero. La neta, está muy cool que cuiden su mente. Una mente sana a esa edad genera a adultos sanos y también adultos un poco más responsables, porque lo que consumes es también lo que puedes llegar a ser. Y qué mejor que consumir pura cosa buena. 10:44, es momento de seguir con buena música. Piénsalo, luego levantamos como que esta propuesta y alguna que otra firma. Seguimos con más, estás en Actívate.

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1: 10:55, pues bueno, he aquí un poco de la programación musical de este rico día viernes. Un día para así llenarlo de energía desde muy temprano, y para eso nosotros nos pintamos solos, ¿eh? Una programación buenísima. En esta ocasión tenemos 35 grados centígrados, hoy alcanzaremos 39 y bajaremos hasta los 28 grados centígrados. Así que cuídate del solecito de Ciudad Obregón. Te recuerdo, mi nombre soy Eilian Beltrán y yo agradezco y gustoso que me hayas dejado acompañarte hacia tu destino. Gracias por sintonizar el 104.9 a través del radio de tu compu, de tu Alexa, de tu coche, en tu oficina, casa o donde sea que tú nos estés escuchando. Mil gracias. Te recuerdo también que regreso en punto de las 3 de la tarde con conexión romántica de 3 a 4 y de 4 a 5 con la hora de playback para seguir cantando a todo pulmón y a todo volumen. Yo me despido en esta ocasión, pero te recuerdo, regreso a las 3 y tal vez te lo digo como amenaza. Que tengas bonita mañana, desayuna algo rico, que te cuenten un rico chisme y que esto sea un día que inicie bien con el pie derecho para así celebrar y disfrutar este último fin de semana del mes de agosto. Yo paso a retirarme y una vez más te recuerdo, nos escuchamos a las 3. Hasta entonces, adiós.

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6: La Fiscalía General de Justicia del Estado de Sonora otorgará medidas de protección a Mónica Gámez Grijalva, esposa del excontralmirante Fernando Farías Laguna, luego de que denunciara públicamente haber sido seguida por un vehículo sospechoso mientras circulaba por Hermosillo. Sonora reportó este miércoles 2 nuevos casos de gusano barrenador del ganado, para un total de 7. Esto, de acuerdo a la actualización del informe de casos activos de que realiza el Servicio Nacional de Sanidad, Inocuidad y Calidad Agroalimentaria, SENASICA. Los nuevos casos corresponden al municipio de Álamos, que alcanzaría un acumulado de 6. El otro corresponde al municipio de Yécora. En el país, la pobreza laboral, condición en la cual el ingreso laboral es inferior al valor de la canasta alimentaria, el segundo trimestre de 2026 aumentó 1.2 puntos porcentuales en comparación con el primer trimestre. Esto significa que la proporción de la población mexicana en pobreza laboral fue de 31.9%. Consulta esta y otra información en www.nuestrasnoticiasonora.com. Soy Cheryl García y continuamos en una hora con más información en Nuestras Noticias Radiorama Sonora.
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8: La UIF informó el bloqueo de más de 24,000 cuentas por 8,670 millones de pesos. Casi 8,000 estarían ligadas al crimen organizado. La Cámara de Diputados va a revisar con cautela la reforma sobre doble nacionalidad. Morena pide analizar sus alcances constitucionales, mientras que el PRI anticipó su voto en contra. La exalcaldesa de Cuauhtémoc, Sandra Cuevas, fue inhabilitada por un año para ejercer cargos públicos, esto por irregularidades relacionadas con el operativo Diamante. Sentencian a 14 años de prisión a don Arturo, integrante del cártel Jalisco Nueva Generación, detenido en León. En el operativo fueron aseguradas drogas, armas y más de 2,000 cartuchos. Exportaciones mexicanas crecieron 43.7% en julio y alcanzaron un récord de 81.420 millones de dólares. Murió a los 89 años Harald V, rey de Noruega, tras 35 años de reinado. Los Olmecas de Tabasco vencieron 5-3 a Guerreros de Oaxaca en 3 entradas y avanzaron a la serie de campeonato en la Liga Mexicana de Béisbol. Ahora se van a enfrentar a los Pericos de Puebla.
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0: Las 11 con 12 minutos.
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10: Las 11. Con 18 minutos.
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1: Viernes 28 de agosto del 2026. Un gran día porque es día de los todos. Día de los abuelos el día de hoy. Así que vayan, llévenlos a papear. Así es, su comida favorita. Gran pregunta: ¿cuál puede ser la comida favorita de un abuelo? ¿Algún caldo? ¿De las abuelas? Sí, los caldos, eso sí, no hay duda. ¿De los abuelos? ¿Qué puede ser? ¿La carne? No, no, no se me viene algo así como que digas, está bien marcado esto. Es que esto le gusta a todos los tatas. Ah, por ejemplo, mi abuelo, el pollito asado no faltaba. Ese sí. Ah, apá, decía mi mamá, ¿qué quieres? Carnitas, carne asada, pollito asado. Y yo, gracias a mi tata, aborrezco el pollo asado porque cada sábado era pollito asado. Pero esa es otra historia para otro momento. 11:30, vamos a ir con más, ¿no? A un corte, dice la producción. Vámonos a un corte, continúas en Estudio 104.9.
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3: Las 11 con 32 minutos.
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1: Amigos, 20 minutos ya para las 12 de mediodía aquí en Estudio 104.9 FM. Vámonos con la Lupita y no la de TikTok. Estás en estudio.

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3: Las 11 con 43 minutos.
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1: Las 11 con 58 minutos.
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7: El próximo domingo 11 de octubre, la Universidad de Sonora realizará de su carrera de aniversario, en la que invita a la comunidad universitaria y a la sociedad en general a sumarse a los festejos por los 84 años de la máxima casa de estudios de Sonora. Las inscripciones tienen una fecha límite del 25 de septiembre, con un costo para participantes, el cual será de 300 pesos, lo cual le dará derecho en los 5 kilómetros a un kit que consiste en la playera, número y chip, y los estudiantes que se registren en el portal de alumnos para acreditar puntos culturales estarán exentos de pago, pero no recibirán el kit. A pocos días del regreso a clases, las ventas de mochilas, uniformes y útiles escolares comenzaron a registrar un ligero repunte en el Mercajeme, luego de un mes de agosto marcado por una baja afluencia de clientes. Durante las últimas semanas, las ventas aumentaron alrededor de un 20%. Sin embargo, el movimiento comercial continúa por debajo de los niveles registrados durante el mismo periodo del año pasado. El gobierno de México recuperó 5.8 millones de dólares de activos vinculados a la trama de corrupción del exsecretario de Seguridad Pública Genaro García Luna, 2006-2012, declarado culpable de narcotráfico en Estados Unidos en 2023, y destinará esos recursos a escuelas de la montaña de Guerrero, una de las regiones con mayores índices de pobreza del país, para ampliar la educación media superior y superior en esa región del sur de México, y de ser necesario, también atender necesidades de educación básica. Consulta esta y otra información en www.nuestrasnoticiasonora.com. Soy Cheryl García y continuamos con esta y más información en unos momentos más en Nuestras Noticias Radiorama Sonora con Oralia Costa.
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1: Amigos, continúan en Estudio 12:08. Acabas de escuchar a Ricky Martin y ahora vamos a escuchar a Celine Dion. 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
10: Las 12 con 19 minutos.
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10: Las 12 con 36 minutos.
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7: Las 12. Con 49 minutos.
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0: La una con tres minutos.
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6: Los sacerdotes Martín Josué Cejudo Rábago y Fernando Velázquez Guirado de la diócesis de Ciudad Obregón viajaron a Roma para continuar su formación académica y espiritual. Ambos realizarán estudios en universidades de Roma con el objetivo de regresar y poner sus conocimientos al servicio de la diócesis y la comunidad. Empalme suma alrededor de 450 millones de pesos en obras de infraestructura, turismo, seguridad, educación y vivienda. Destaca el malecón del Cochorit, cuya segunda etapa tendrá una inversión de 58.5 millones de pesos. Además, el municipio registra una reducción del 99.21% en homicidios. Sonora reconoció los espacios Amigos de la Lactancia para promover lugares adecuados donde las madres puedan extraer y conservar la leche materna durante su jornada laboral. La Secretaría de Salud destacó que estos espacios deben ser privados, seguros, limpios y cómodos. Informó para Radiorama Sonora, Susana Arana.
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Una de la tarde con 11 minutos. Oye, damos inicio retroactivo, lo mejor de los 90 a los 2000. La primera hora, ya sabes, pura energía, pura canción que te va a hacer recordar, te va a hacer viajar al pasado. Me presento primero que nada para la gente que no me conozca. Soy Manuel Villa, esa voz que te acompaña donde sea que te encuentres. Y acabas de escuchar esta joyita musical para dar inicio con todo el power a cargo de Jaguares, Entre tus jardines. Y esta es una canción que utiliza imágenes de la naturaleza como los jardines, de manera metafórica para hablar de una relación de la intimidad emocional. Es un buen ejemplo del estilo de Saúl Hernández, quien suele esconder sentimientos personales detrás de imágenes poéticas y simbólicas. Y dicho eso, damos inicio a este programa. Te invito a que me mandes mensaje, que me cuentes ¿qué harás este fin de semana? ¿Cuáles son los planes? ¿Para dónde apunta la flecha? Es viernes, el cuerpo lo sabe, así que vamos a activarnos con la mejor música. Canciones para disfrutar. Hazme llegar ese mensajito, por favor, a cabina. Te comparto el número, aprovecha, guárdalo, porque vamos a traer regalitos próximamente a 6442-33-2394. Y dicho eso, arrancamos con toda la energía, con toda la actitud posible, y te mando un abrazo enorme. Nos vamos con este tema a cargo de Santiago Cruz. No sé cuántos recuerden de esas canciones bonitas para dedicar aquí en estudio.

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Una de la tarde con 24 minutos. Tala Manuel Villa, la voz que te acompaña donde sea que te encuentres. Y así, de repente, se van fuera las preocupaciones. Vuelves a ser esa persona, esa adolescente, que dices, mamá, no es solo una etapa. Es mi estilo de vida. Acabas de escuchar esa canción. Este himno, Welcome to the Black Paradise. Joyita musical con certificado retroactivo a cargo de My Chemical Romance. ¿De dónde más? Aquí en estudio, en Retroactivo con Manuel Villa. Y te invito, la cordial invitación a que me mandes mensaje a cabina. Repórtate, cuéntame esa melodía. Esa canción que te hace viajar a los 90, a los 2000. Ya sabes, aquí va a estar saliendo al aire. Mándame un audio. Provechito a la gente que anda disfrutando y degustando los sagrados alimentos. Dicho eso, vamos a traer puras canciones del recuerdo y la siguiente no es la excepción. Pero primero, te voy a hablar, ya que andamos al aire aquí en Retroactivo, anoche pasó un fenómeno bastante bello, el cielo nos habló. Y te pregunto, ¿a ti te tocó verlo? ¿Tú lo viste? Porque hay noches que pasan y hay noches que se quedan para siempre en la memoria. Y el día de ayer, 27 de agosto, la luna. La luna, como diría la canción de Lobo, Lobo en París, se transformó frente a nuestros ojos. Un eclipse lunar cubrió gran parte de su superficie y la tiñó de un impresionante rojo intenso, convirtiendo así el cielo en un espectáculo que parecía salido de otro mundo. Y por unos instantes, por unos minutos, la luna dejó de ser solamente la luna y se convirtió en una historia. Y ahora, te lo pido por favor, como diría Jaguares, ¿te tocó verla? La fotografiaste, mándame esa foto, capturaste ese momento desde tu casa, la calle, el campo, el trabajo. Mándame la foto a cabina y ahorita la vamos a estar compartiendo en las redes sociales al siguiente número 6442-332394. Porque esta vez no queremos contártelo nosotros, queremos compartirlo. Queremos que tú nos enseñes cómo se vio la luna desde tu propio cielo. Y dicho eso, seguimos con recuerdos inolvidables. Porque viene una canción que a mí me hace viajar a esa etapa de MTV. 90s finales, inicios de los 2000, con un mítico videoclip que habló, hizo mucho de qué hablar. Estamos hablando de Rock DJ, acuerdo de Robbie Williams. Y suena fuerte. ¿En dónde? Aquí en estudio.

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0: 1:00 p.m. Hoy acabas de escuchar al potrillo y se me va la voz. Canciones que te ponen a cantar, que te sabes de memoria. Alejandro Fernández, fíjate qué ha sido de él. Ahorita vamos a investigar acerca de su vida. Saludos a toda la gente trabajadora, a la gente que se encuentra en las oficinas. Ya se va a cerrar el mes y andan chicoteados haciendo ahí todo, los cálculos. Y aprovechando y, como no queriendo, un abrazo enorme a toda la gente que anda trabajando en oficina, ya sean ahí las oficinas del seguro, a la gente que trabaja en la contabilidad, gracias por su trabajo. Y aprovechando, como no queriendo la cosa, ¿qué le dijo una impresora a otra? ¿Alguien sabe la respuesta? Repito, ¿qué le dijo una impresora a otra? ¿Esa hoja es tuya o es impresión mía? Sígueme para más chistes. ¿Dónde? Aquí en estudio. Mándame tu mensaje. Saludos a Julio Flores. Saludos, te dice. Hola, hola, Manuel Villa. Buenas tardes a toda la gente trabajadora de las plataformas digitales. Saludos a los talacheros, a la gente que anda trabajando en la obra, poniendo piso ahí, que también con las estructuras metálicas, a los herreros, a la gente que anda trabajando haciendo las mezclas, y no a los DJs, sino a los albañiles. Un abrazo enorme y todos mis respetos. Fíjate que también a la gente que anda trabajando en el tianguazo, a la gente que se la rifa ahí, chachareando, conocedores del mercado, apoyando el negocio tradicional. Y el día de hoy, fíjate, porque a veces, casualidades de la vida, el día de hoy estuve pensando, porque sí, aunque no lo creas y lo dudes, a veces pienso también, y me puse a pensar en esas frases, en esas expresiones, que antes eran parte de nuestra vida diaria, la vida cotidiana. Palabras que escuchábamos de nuestros papás, de nuestros abuelos, nuestros tíos, de la vecina chismosa, y que poco a poco se han ido perdiendo. Irán, Manuelito, ¿de qué estás hablando? Ahí te va. Calma las ansias. Porque hay frases que uno dice hoy y las nuevas generaciones se te quedan viendo con cara de ¿perdón? ¿Eso qué significa? Ahí te va. Por ejemplo, antes uno no decía me siento mal. No, nada de eso. Uno decía, me dio el patatús. Y no era cualquier malestar, era el patatús, señores. Uno no sabía exactamente qué tenía, pero sonaba grave. Si te sorprendías muchísimo, ay, mijito, me está dando el soponcio. Así como María de todos los ángeles te salía ese tonito. Y si alguien se estaba pasando de listo, no te hagas el oxiso. Si había peligro, ya sabes, la internacional aguas. O si eres bilingüe, waters. Y cuando por fin entendías algo, ya me cayó el 20. ¿Y qué era el chahuiscle? ¿Quién sabe, no? Pero cuando alguien lo decía, uno sabía perfectamente que algo estaba pasando y que algo estaba saliendo mal. O aquella maravillosa, este chamaco me va a sacar canas verdes. ¿Conoces alguna? Házmelo saber, mándame tu mensaje al 6442-332394. Vamos a compartir esas frases, esas expresiones, para que no se pierdan hoy en día. Saludos a Julio Flores, que me dice, haciendo pancho nomás. ¿Qué dices, Pues de que andas haciendo panchos. ¿Alguien sabe la definición? Mándame el mensaje a cabina. Saludos a mi estimado Alejandro. Cuéntame, bonita tarde.
1: Manuelito, jueves de la oreja de Van Gogh.
0: Jueves de la oreja.
1: Nos casamos mi esposa y yo, Rocío, porque a ella le gustaba esa canción.
0: Ajá.
1: Se trata de una chica que sí, se enamora
0: de un chico,
1: de un muchacho, y todo pasa un jueves 11 de marzo, y nosotros nos pasamos un jueves 11 de marzo del 2010.
0: Pues bueno, hay que celebrar el amor. Qué bonito, fíjate, hay que aprovechar que no se pierdan esas bonitas costumbres de comunicarte, pedir una canción, solicitar, y obviamente dedicar canciones. Saludos a Isabel, a toda la gente trabajadora de la rueda, dice, hola, ¿cómo va? Está el joven más guapo. Ay, gracias por las palabras, Isabel. Me pones sonrojado como manzana. Canciones bonitas para dedicar. Suena La Oreja de Van Gogh.

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Una de la tarde con 50 minutos. Oye, también saludos muy especiales a las vendedoras de ropas, a mis amigas que ponen uñas ahí las pestañas, las lachistas. Me aprendí ese término nomás para poder platicar ahí, porque me encanta el chisme, la verdad, no te voy a mentir. Ya acabamos de escuchar ese tema a cargo de Venga Boys. ¡Bum, bum, bum! No sé por qué esa canción a mí me hace viajar. Primero que nada, mi infancia, por ahí del 98, la Copa de la Vida Mundial de Francia. Y no sé por qué me da como recuerdos esas vibes de... ¿Cómo se le dicen las kermés? Las kermeses. Saludos a toda la gente, las ferias. Saludos a Luz García, que me dice Manuelito, en mis tiempos. Somos cuatro hermanos. Yo soy la mayor. Y cuando no hacíamos caso, mi papá siempre nos decía burros, marcando la R. ¡Qué bullying, qué violencia, nada de eso! Aún lo sigue haciendo con mis hijos, sus nietos, y soltamos las carcajadas. Saludos a Isabelita, saludos a Marcela Harrison, que me comparte y me dice buenas tardes con la 104.9 tu volumen. Compárteme un video, una foto ahí de dónde me escuchas, el estéreo, la bocina. Mándamelo a cabina. Y el día de hoy, fíjate, vamos a estar platicando y disfrutando la buena música primero que nada, pero de esas frases. Y dirás, ¿de qué frases, Manuelito? Quiero que me mandes esa frase que bien decía tu mamá, tu papá, tu abuelita o tu abuelo. Esa expresión que todavía recuerdes. Esa que todavía utilizas. Y cuando la dices enfrente de alguien más joven, tienes que traducirla porque te pregunta, ¿y eso qué significa? ¿De qué estás hablando? Así que mándame tu mensaje, esa frase, al 6442-332394. Dime la frase y si te acuerdas, cuéntame qué significa o quién te la decía. Por ejemplo, hay una que queda muy acorde a esta semana porque tiene, pues tiene historia, ¿no? Él te va a cargar el payaso. Hombre, esa frase no necesitaba diccionario, no necesitabas que saber quién era el payaso, dónde estaba el payaso, ni por qué demonios te iba a cargar. Tú solamente escuchabas te va a cargar el payaso y automáticamente ya sabías, ya valió. Hice algo malo y me esperan las cosas.

consecuencias, había diferentes niveles de gravedad, porque si alguien te decía aguas, todavía había esperanzas. Si te decían ponte trucha, ya tenías que estar más atento, como que lo. Pero si te decían te va a cargar el payaso, amigo, ya no había segunda oportunidad para eso. Y seguramente tú tienes alguna frase de esas que recuerdas cuando estabas chamaco, cuando andabas escuincle, buque, como decimos por acá, así que mándamela. Vamos a desempolvar. Vamos a actualizar el diccionario, las frases de los jóvenes de estos días. Saludos a Karencita Lizárraga, la más chula de Obregón por parte de Isabel, la más tremenda de Obregón y sus alrededores. Saludos a Cristian Díaz, a John Winston. Ese nombre yo sigo diciendo que me suena como el Ranger Texas, así como Chuck Norris, algo del estilo. Saludos a Luz García, un abrazo enorme también a Julio Flores, a toda la gente. Nos vamos con una canción que pidió Isabel, que dice: yo esta canción la recuerdo con mucho amor, porque yo estaba enamorada de Justin Bieber. ¿A poco sí? Para que cantes y recuerdes. Oh, wow.

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3: La Secretaría de Seguridad Pública de KGM realizó cambios en varios mandos operativos, incluyendo las comisarías de la Marte R. Gómez y Cocori. Juan Carlos Alvarado asumió el grupo de investigaciones, mientras que Jaime Cota Chávez y Cristian Mascareño quedaron al frente de las comisarías de la Marte R. Gómez y Cocori, respectivamente. Sonora avanza en el desarrollo del sistema arrecifal sonorense en San Carlos, con 14 de los 16 artefactos navales ya integrados. El proyecto busca impulsar el turismo sustentable y náutico, además de contribuir a la conservación de la vida marina y al desarrollo económico de las comunidades costeras. Protección Civil de Nogales llamó a extremar precauciones ante las lluvias y vientos y tormentas eléctricas que podrían continuar este fin de semana. La dependencia pidió evitar cruzar arroyos y vialidades con corrientes de agua, así como mantenerse atentos a las alertas y utilizar rutas alternas. Informó para Radiorama Sonora, Susana Arana.
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1: 2:08. Oye, damos inicio, ni más ni menos, al modo Rocola Canciones de todos los tiempos. Me presento si eres nuevo por acá y te informo de qué se trata la segunda hora. Ya son canciones de todos los tiempos, variado, campechaneado. Así para que aproveches y disfrutes alguna melodía que te haga viajar al pasado, que te haga recordar a alguien. A lo mejor a esa persona que te rompió el corazón, también se vale cantar por amor y un desamor. A lo mejor te acuerdas esa etapa de cuando andabas en la secundaria con tu jumper. Ya te tocó el rosa, luego te tocó el azul, luego el vino. Mándame tu mensaje a cabina 64-42-33-23-94 en esta tarde bella, calurosa. Andamos platicando, recordando las expresiones, esas frases que nos decían antes. Porque hay que rescatar también buena música y esas frases. Hay que actualizar el diccionario de los morros de las nuevas generaciones. Y por acá me comparten y me dicen... Manolito, ya empezamos y ya andamos bien activos por parte de acá. Mi estimado Genaro dice, buenas tardes. Yo recuerdo que me decían la frase, te va a caer la pava. ¿La pava? A ver, alguien que sepa de qué se trata, qué significa esa frase, mándame el mensaje, mándame la respuesta. Y esa sí hay que rescatarla porque seguramente más de uno la escuchó. Pero hoy los jóvenes se preguntan, ¿qué es la pava? ¿Qué es que te caiga la pava? Y te va a decir, es un pájaro, es un avión, es una aplicación o es una señora. Y por acá también me dice mi estimado Alejandro, mi abuelo, mi abuelito, mi tata me decía, no hay piri. Era un hombre educado, no decía groserías. Y esas son las frases que queremos rescatar en esta tarde bella. Hay una familia, hay una generación, hay una persona que la decía y que seguramente se convirtió en parte de nuestros recuerdos. Así que hoy vamos a recordar también a esas personas que a lo mejor ya no están, que ya partieron, a través de sus frases, de sus canciones, de sus melodías. Al 64-42-33-23-94. Y acabas de escuchar a Magneto con ese tema, Vuela, Vuela. Y no sé cuántos habrá fans de Magneto, pero hoy te voy a preguntar, ¿cómo es el título original de esta canción? Mándame la respuesta al 64-42-33-23-94 para conocedores. Y hablando de música para conocedores, el cuarteto de Liverpool.

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1: Dos de la tarde con 21 minutos. Estamos de regreso. Andamos tirando magia. Dime si estoy bien o me estoy volviendo loco. Porque me parece que pura joyita ha sonado en este par de horas. Agradecido eternamente con toda la familia de Estudio 104.9 por su preferencia, por estar desde tempranito hasta la noche. Y ya paró la coche. Hablando de frases, fíjate, del recuerdo que vamos a escuchar este tema. Sam Smith, Stay With Me, quédate conmigo. Bonitas canciones para dedicar, para recordar y para pasar el momento ameno. Y ameno. Ameno, seguimos con esta plática, con la buena música. Y resulta y resalta, fíjate, que quizás estas frases que estamos compartiendo hoy tienen un significado todavía más especial. Y dirás, Manuel, ¿por qué? ¿De qué se trata? Porque hoy es el día del abuelo. Y qué bonito que podamos recordarlo justamente así. Ya sea con una sonrisa, con una anécdota, alguna historia, o con aquella frase que repetían una y otra vez, y que, sin darnos cuenta, se quedó para siempre guardada en nuestra memoria. Porque los abuelos tienen esa magia, dicen una frase y se queda para toda la vida. ¿Quién sabe cuántas veces escuchamos ese ponte trucha? Me va a dar el patatús, mijo. No hay piri. Te va a cargar el payaso. Y en aquel momento nos daba risa, pero hoy, cuando volvemos a escucharlas, también escuchamos su voz. Y ahí es donde entendemos que algunas palabras no solamente tienen un significado, tienen un recuerdo. Por eso, desde el retroactivo, tu amigo y servidor Manuel Villa, queremos mandar un abrazo enorme y una felicitación con todo nuestro cariño a todos los abuelos y abuelas que hoy tienen la dicha de celebrar este día. Y a los que todavía están con nosotros, gracias. Gracias por las historias, por los consejos, por las ocurrencias, por los regaños y por las risas, por esos abrazos que uno quisiera que duraran para siempre. Y si tú todavía tienes la dicha de tener a tus abuelos contigo, hoy no les mandes solamente un mensaje. Ve con ellos, dales un abrazo, diles que los quieres. Escucha sus historias, aunque ya te la hayan contado 20 veces. Porque algún día vas a dar cualquier cosa, volver a escuchar esa voz diciendo: ven para acá, muchacho. Así que te lo pido, por favor, de manera muy personal. Si todavía tienes a tus abuelitos contigo, dales un abrazo. Y si me los permites, dale uno también de mi parte. Y nos vamos con esta canción. Eso y más, aquí en Estudio.
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2 de la tarde con 26 minutos. Y así con esa canción de John Sebastian, hoy recordamos a los que están, celebramos a los que tienen la dicha de ser abuelos y abrazamos con el alma a quienes se nos adelantaron. ¡Feliz Día del Abuelo! Y gracias, abuelo, gracias por sus apoyos, sus consejos y por todo ese amor incondicional. ¡Qué bonitos recuerdos! Y que no pare la buena música, te invitamos a que me mandes mensaje a cabina. ¿Qué te está pareciendo el programa de esta tarde? ¡Es viernes! Es momento de dejar atrás los problemas laborales, los males de Micaela. Consiéntete con esa canción que quieras escuchar. Comparte la frase que decían tus papás, tus abuelos, al 6442-332394. Y ahorita regreso con más música. Pero sobre todo, ahorita en la siguiente intervención te traigo la palomera. Es fin de semana, así que ve preparando tus palomitas favoritas aquí en estudio. Nos vamos con una canción de esas canciones bonitas para cantar, recordar y a lo mejor pensar en un amor. ¿Dónde más? Aquí en Retroactivo.

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0: 2:38 PM. Si acabas de escuchar esta canción, esta joyita, a cargo de Chicago, You and Me. Y esta canción, fíjate, tiene una historia que parece de película, porque este tema, Just You and Me, de Chicago, nació después de una pelea de pareja. James Pinko estaba discutiendo con la mujer que después se convertiría en su esposa, y en lugar de seguir con el pleito, se fue al piano, y de repente, como si la música estuviera diciendo lo que él no podía con palabras, nació esta joyita que acabamos de escuchar. Y así, de una pelea, terminó convertida en una canción de amor, y esa canción terminó formando parte de su boda. ¿Sabías ese dato? Así que ya tienes que platicar en este fin de semana en la reta de dominó, lotería o lo que vayas a disfrutar con tu familia y con tus compas. Dicho eso, soy Manuel Villa, primero que nada, saludotes enormes a Violeta Armenta, saludotes a Marcela Harrison, que dice: mi mamá, cuando había visitas, para que me fuera, me decía: ve a ver si ya puso la marrana, de manera educada, que era: haga espacio, mija, váyase a hacer sus cosas, y aquí están hablando los adultos. ¿A cuánto le tocó comer en la silla, en la mesa, con sus primos? En la mesa de los niños. Saludos a Manuel Bravo, al tocayo, que dice: buenas tardes, mi estimado tocayo, me traen como del tingo al tango, hablando de frases del recuerdo, pero aquí te escuchamos. Y si por favor se puede, ponme Maroon 5. Bendiciones a toda la gente trabajadora ahí de los callitos. Mariscos frescos, saludos al tocayo. Provechito a la gente que anda comiendo, disfrutando los sagrados alimentos. Por acá me dicen: me hiciste recordar a mi abuelo. De eso se trata, porque recordar también es volver a vivir, es tenerlo cerca. Y un abrazo enorme a todos los que ya partieron y a la gente que está disfrutando el programa también. Por acá anda mi simón Enrique Carrillo, que dice: Manolito, yo ya soy abuelo, ya tengo la dicha, la bendición. Un abrazo enorme hoy en tu día. ¿Alguna canción que quieres escuchar? Mándame el mensaje, cuéntame.
1: 42-33. Buenas tardes, Manuel.
0: Muy buenas tardes.
1: Si me puedes poner una canción que le gustaba a mi abuelo.
0: Claro que
1: una
0: sí.
1: Una de Estelita Núñez.
0: Dígame.
1: No me arrepiento de nada.
0: No me arrepiento de nada, Estelita Núñez. Suena en este momento aquí en la radio, en estudio, con Manuel Villa. Un abrazo enorme.

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1: 2:54 PM, me presento, si no me conoces, si eres nuevo por acá, soy Manuel Villa, la voz que te acompaña donde sea que te encuentres, la voz del mediodía, la voz que te escucha y que te invita a que me digas qué te pareció el programa de esta tarde. Yo lo disfruté bastante, esas frases, esas canciones, házmelo saber, aprovecha porque ya me voy, pero eso sí, regreso más al ratito. Pero primero, ¿cuántos quieren la palomera de esta tarde? Nos aventamos recomendaciones del cine para el fin de semana, ¿qué te parece? Mándame el mensaje de manera express, mándame el dedito arriba, una palomita para saber que sí, o si no, de plano ya despedimos el programa y cerramos con una joyita musical que tengo preparada para ti, ¿qué dice el público? Bonita tarde. Saludos a Manuel Bravo, que ande disfrutando ahí de una bebida refrescante. Dice, ya es legal, ya es viernes, ya trabajé bastante, ya anda el calor a todo lo que da. Y dicho eso, nos vamos con la palomera. Llegó el momento de entrar al mundo del cine. Así que, cierra los ojos por un momento. Imagina que estás sentado frente a una pantalla enorme. Las luces se apagan. Escuchas cómo empieza la música. Y por unas horas, el mundo real desaparece. Porque hay películas que simplemente vemos y otras que nos llevan de la mano a lugares que quizás no queremos regresar. Y hoy en la palomera, nos vamos con algo de terror. Algo reciente, se titula La Hora de la Desaparición. Imagina despertar una mañana y descubrir que varios niños de una misma clase han desaparecido misteriosamente, todos menos uno. No hay pistas, no hay explicación alguna, nadie sabe qué ocurrió. A partir de ahí, comienza una historia llena de misterios, tensión, preguntas que se van haciendo cada vez más oscuras. ¿Dónde están los niños? ¿Por qué desaparecieron? Y sobre todo, ¿qué fue lo que pasó aquella noche? La Hora de Desaparición es una de esas películas que te hacen mirar el reloj, escuchar cada ruido de la casa y sobre todo estar alerta. Y nos vamos con algo actual, digo, con algo clásico del cine del séptimo arte. Y hablamos de la película It, el payaso. Derry, un grupo de amigos, un pueblo con secretos y un globo rojo que nadie debería de seguir y que causó bastantes traumas a una generación que le daba miedo asomarse ahí por la rejilla cuando se estaban bañando en la regadera. Porque debajo de las calles de Derry vive algo que conoce los miedos de cada uno de ellos. Pennywise no solamente aparece para asustarlos, aparece para enfrentarlos con aquello que más temen. Y hoy queremos recordar esta película de manera muy especial en memoria del actor que ya descansa en paz. Porque la magia del cine pasan los años, cambian las generaciones, pero cuando volvemos a escuchar una voz, un rostro o poner una película, por unos instantes, quienes nos regalaron esas historias vuelven a vivir frente a nosotros. Así que ya sabes, prepara las palomitas, apaga las luces, deja que la imaginación haga lo suyo. ¡Bonita tarde! Yo me ausento, me despido, esto fue Retroactivo, gracias de todo corazón por cada mensaje, por cada recuerdo compartido, por cada frase que nos hicieron sonreír y sobre todo por acompañarme una vez más en este viaje por la memoria. Nos escuchamos nuevamente a las 6 de la tarde con los clásicos, soy Manuel Villa, que tengas una excelente tarde, bonita tarde. Y recuerda que la música no solamente se escucha, se siente, se recuerda y se queda para siempre.

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3: Otro season iniciará el 11 de septiembre su participación en la temporada 2026 de la Liga Mayor ONEFA cuando visite a Lobos de la Universidad Autónoma de Coahuila. El equipo contará con 50 jugadores, 14 de ellos debutantes, y disputará 3 partidos como local en el campo hundido con entrada gratuita y ambiente familiar. Fátima Alejandra Morales Ibarra rindió protesta como titular de la Unidad Técnica para la Igualdad de Género del Congreso de Sonora. La unidad trabajará en promover la igualdad, prevenir la violencia y la discriminación y fortalecer así los derechos de las mujeres dentro del Poder Legislativo. La Secretaría de Seguridad Pública Ciudadana reforzará durante el próximo ciclo escolar las acciones contra el bullying en escuelas, con pláticas y actividades de prevención para estudiantes. La dependencia llamó a padres y docentes a escuchar y observar a los menores, además de reportar situaciones de riesgo al 911 o de forma anónima al 089. Informó para Radiorama Sonora, Susana Arana.
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2: 3 de la tarde con 9 minutos. Gente, ¿qué onda? Oigan, bienvenidos a Conexión Romántica. Viernes, por fin, 28 de agosto. Es el último fin de semana de este mes, el octavo mes del 2026. Agosto ya se va a terminar. E iniciamos Conexión Romántica con todos los poderes, ¿eh? En esa ocasión, como bien escuchaste, pura rolita del amor para el amor con tema potente. Y hoy vamos a hablar de beneficios de ser soltero o soltera después de una relación importante. Después de haber cortado con una persona que sentías que tu mundo iba a ser compartido al 100%, donde habías creado ilusiones, donde habías creado escenarios y que a fin de cuentas no se hicieron posibles. Y pues aquí te voy a decir los beneficios de no irte rápidamente a otra relación, sino quedarte contigo, construir una conexión contigo y una vez más la confianza para así regresar a una relación después de un tiempo ya con más poderes y con más aprendizaje. Beneficios de ser una persona soltera después de una relación importante. Después de una relación que significó mucho, estar soltero o soltera puede sentirse algo raro, claro, extraño incluso. Estamos tan acostumbrados a compartir planes, decisiones, mensajes y hasta rutinas que de pronto tener todo ese espacio para nosotros puede parecer vacío. Pero la soltería después de una relación importante no necesariamente es una pérdida. También puede ser una etapa de reconstrucción y algo de libertad. Así que todo depende del cristal con que lo veamos, ¿no? Son las 3 con 11 minutos. Mi nombre es Eilian Beltrán y este tema va a estar bueno. Y también las buenas rolas. Por eso te invito a que le subas tu radio y disfrutes de Conexión Romántica. 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
1: Tres con 28 minutos, qué buena rola, ¿eh? Oigan, también seguimos con un poquito más de conexión romántica bajo nuestro tema. Beneficios de ser soltero o soltera después de una relación importante. Así que quiero que me pongas mucha, pero mucha atención. Porque este tema pues está como que de cuidado. Y también pues tengo como que algo que decirte. Mira, para empezar, cuando estás soltero o soltera después de una relación que fue importante, vuelves a conectarte sin depender de absolutamente nadie. Sí, está medio feo a veces como que la soledad, pero déjame decirte el beneficio. Cuando estamos en pareja, muchas veces comenzamos a pensar en función del nosotros, o sea, juntos con alguien más. ¿Qué hacemos? ¿Qué quiere la otra persona? ¿Qué planes podemos hacer juntos? Y mucho más. Estar soltero o soltera te permite recuperar tus propios gustos, tu tiempo, amistades y también proyectos. Y algo muy poderoso ocurre. Mira, empiezas a descubrir quién eres cuando no tienes que adaptarte emocionalmente a alguien más. Imagínate lo cool de eso. Ahí vas a decir, ay, sí, qué cool estar conmigo. Pero la neta, qué cool estar contigo, o sea, qué cool estar solo, sola. Qué cool tener la paz de poder expresar lo que quieras contigo en tus pensamientos, en tu soledad, en tu sentir. Poder estar en paz contigo en un lugar totalmente solo o sola, la neta yo creo que es una conexión que muy pocas personas pueden tener y que es poderosísima. Vuelves a conectarte sin depender de nadie más ni tener que buscar la forma de cómo encajar en los sentimientos o las emociones de la otra persona para que todo vaya perfectamente bien en sintonía con alguien más. Y la neta, qué cool. Este podría ser el primer beneficio de estar soltero o soltera después de una relación importante. Son las 3:30, seguimos con más. 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
1: 3:41, qué buena rola de las hermanas Hash. Te recuerdo que estamos en Conexión Romántica y seguimos también con nuestro tema: beneficios de ser una persona soltera o soltero después de una ruptura de una relación importante. ¡Íntrale! Pero bueno, también aprender a estar solos es parte del show, ¿no? Y aquí aprender a estar solos nos da oportunidad de aprender lo que vivimos o qué nos gustó, qué no nos gustó, qué queremos, qué no queremos para nuestra próxima relación. Otro beneficio podría ser que aprendes a disfrutar tu propia compañía. No es lo mismo estar solo que quedarse solo. Que nos quede bien claro. La soltería puede enseñarte que no necesitas tener constantemente a alguien a tu lado para sentirte acompañada o acompañado. Puedes salir, viajar, ir al cine, descansar, divertirte o simplemente tener un día para ti. Y ¡ay! ¡Qué cool tener un día para ti! Dichosos aquellos que pueden tener un día para consigo mismo. Relajarte, hacer lo que te gusta, sin darle tu tiempo a nadie, ni explicaciones, ni permisos, ni decirle, ni avisarle. Tú contigo, tu cita ideal, haciendo lo que a ti te gusta, sin tener que buscar cómo hacer que la otra persona o alguien más se sienta a gusto con lo que a ti te gusta hacer. Cuando aprendes a estar bien contigo, dejas de buscar una relación solamente para llenar un vacío y disfrutas la vida de estar en este gran espacio que se llama mundo, el planeta Tierra, y todos los beneficios que a ti te gusta de este gran espacio. Oigan, son las 3 de la tarde con 43 minutos y antes de irnos con buena música, yo tengo por acá un saludito muy especial para un amigo que nos está escuchando totalmente en línea desde Nogales, Arizona. Para mi buen amigo Omar Burgos, le mando un saludote. Gracias, amigo, por ponerte en contacto, por decirme que andas por acá, pendiente de Conexión Romántica y que estás disfrutando tanto del tema como de la buena música. Por cierto, tenemos tú y yo un tema pendiente que chismear, ¿eh? Y bueno, después de esto, vámonos también con la siguiente rola. Esto es Conexión Romántica. Sigue pendiente conmigo porque el tema aún no termina.

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1: Triscon, 55 minutos y bueno, qué buena rola, ¿eh? El problema de Ricardo Arjona, por supuesto, tenía que pertenecer al gran multiverso de Conexión Romántica. Oigan, antes de irnos a cerrar el tema, beneficios de ser soltero o soltera, después de una relación importante, también le quiero mandar un saludote a mi buena amiga Natalia Ulloa, que también es locutora, ¿eh? Le mandamos un saludote y gracias por mandarme el mensajito que nos estás escuchando. Mil gracias, amiguita. Y pues bueno, a seguir aprendiendo y a seguir haciendo mil cosas. No sé qué andarás haciendo en la calle, pero seguramente algo importante, y luego me contarás. Y bueno, por cierto, felicidades, porque ya supimos todos que vas a tener un niñecito muy, muy pronto, el más esperado. Así que vamos a consentirlo a lo grande. Luego me platicas cuál fue el nombre elegido para este ser humano que viene a ser feliz en tu familia. Y bueno, dicho esto, siendo las 3:56 minutos, vámonos a cerrar nuestro tema. El último punto es, dejas de elegir desde la necesidad y empiezas a elegir desde el deseo. Este es un muy buen beneficio de ser soltero, fíjate. Después de una relación importante, muchas personas pues se apresuran a buscar a otra persona o a otra víctima en alguna ocasión, porque no estás curado, no estás sanado ni sanada. Entonces podría ser una víctima porque va directamente con todos esos problemas que no has trabajado, porque extrañan sentirse queridas por otras personas, queridas y queridos, pero tomarte un tiempo también puede ayudarte muchísimo a identificar qué quieres realmente en una relación, la neta. Y sobre todo, que ya no estás dispuesto o dispuesta a aceptar en la siguiente relación. ¿Sabes qué? Aquí aprendí que no quiero esto. Aquí aprendí que mis límites son estos. Aquí aprendí que sí estoy dispuesto a... Y te pones a hacer como que una tarea de qué quieres, qué no quieres y mucho más. Entonces, cuando llegue la persona indicada, no lo vas a elegir solamente porque necesitas que alguien te salve de la soledad, sino porque genuinamente quieres compartir tu vida con esa persona, con todo lo aprendido después de las relaciones pasadas y porque tuviste tu tiempo de sanación a solas. Un tiempo donde pensaste, donde supiste elegir, donde supiste poner prioridades y también muchos, muchos límites. Para cerrar este tema, te voy a compartir un consejo. No tengas prisa por dejar de estar soltero o soltera. A veces, la relación más importante que necesitas reconstruir después de una ruptura es la que tienes contigo mismo o contigo misma. Y cuando vuelves a encontrarte a otra personita, ya no buscas a alguien que te complete, porque tú completo y completa estás, ¿eh? Buscas a alguien con quien compartir todo lo que tú ya eres y complementar, o vamos a decir sumar, pero nunca, nunca, nunca buscar a alguien porque te hace falta otro pedacito. Nada que ver. Así que ya sabes, estos fueron los beneficios de ser soltero o soltera después de una relación importante. Pues dicho esto y siendo las 3:59, así cerramos Conexión Romántica. Mi nombre es Eilian Beltrán y yo, gustoso y muy agradecido que me hayas dejado entrar a tu casa, oficina o coche. Y espérate, no te vayas, porque seguimos con la hora de playback para seguir cantando a todo pulmón con las siguientes rolas de Estudio 104.9.

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4: Hermosillo y Guaymas concentran más del 40% de los casos confirmados de dengue en Sonora. El estado mantiene el primer lugar nacional con 1,054 casos confirmados hasta el momento. No se han registrado defunciones por dengue, lo que se atribuye a una mayor oportunidad en la atención médica y al diagnóstico temprano. Para detectar oportunamente riesgos y fortalecer las condiciones de seguridad en los 93 planteles del Colegio de Estudios Científicos y Tecnológicos del Estado de Sonora, CECITES, el instituto firmó un convenio de colaboración con el Patronato Estatal de Bomberos y el acuerdo contempla la asesoría, tutoría y capacitación en materia de seguridad escolar, tanto para estudiantes como para personal académico y familias. Grecia Quirós recibió un requerimiento de la Fiscalía de Michoacán en relación a la investigación por el asesinato de su esposo, Carlos Manso, entonces alcalde de Uruapan. Fue remitido en calidad de víctima indirecta y la solicitud es para la aportación del o los equipos de telefonía móvil con los que contaba Carlos Manso, a fin de que sean descritos y procesados pericialmente como parte de los actos encaminados al esclarecimiento integral de los hechos. Consulta esta y otra información en www.nuestrasnoticiasonora.com. Soy Cheryl García y continuamos en una hora con más información en Nuestras Noticias Radiorama Sonora.
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1: Cuatro con 12 minutos, gente, iniciamos con Playback. Esta hora de 4 a 5 para cantar a todo pulmón directamente desde tu radio hasta tu destino. Tenemos 39 grados centígrados al momento. Esta es la temperatura máxima por el momento y bajaremos hasta los 28 grados centígrados. Mi nombre es Eilian Beltrán y es momento de darle con todo a las rolitas. Hoy no se espera lluvia, pero supuestamente el día de mañana así y ya no va a parar. Supuestamente el día de mañana sábado inicia y ya no para. Wow, desde mañana hasta el domingo que viene, o sea, no el domingo pasado mañana, sino hasta el otro domingo va a seguir lloviendo. Te lo digo para que tomes tus precauciones, ¿no? Para que andes con eso de la lluvia, si vas a lavar, si el carro, esto y aquello, pues que tengas en cuenta que posiblemente puedan caer unas cuantas gotitas del cielo hasta nuestro suelo. Y además de esta información y también de la buena música que tendremos en esta ocasión, déjame decirte que vamos a manejar un tema en esta hora. Y hoy vamos a hablar sobre los tipos de personas cuando te dicen tenemos que hablar. ¿Qué personalidades tendrá esta frase? Bueno, la conoceremos en esta hora. Esto es Playback, ya iniciamos y por eso te digo, disfruta de la siguiente rola.

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1: 4:29, seguimos con nuestro tema en esta ocasión, tipos de personas cuando les dicen tenemos que hablar. El que entra en pánico inmediatamente al escuchar la frase, no sabe qué pasó, pero ya imaginó el peor escenario. ¿Qué hice? ¿Estará enojada? ¿Estará enojado? ¿Pasó algo? Dime algo, dame una pista. En su cabeza ya terminó la relación, laboral, amistosa, incluso sentimental. Perdió el trabajo y hasta se despidió de la familia. Porque le pasaron mil escenarios caóticos solamente con la frase, tenemos que hablar. También existe el investigador privado. Antes de que llegue la conversación, ya está buscando pistas. Revisa mensajes en su celular, conversaciones. También, pues, empieza como que a buscar mucho de las cosas que hicieron unos días antes, unas semanas o incluso meses. Y analiza hasta el ok si se escuchó o se vio un poco frío o no. ¿Qué le contestaron ayer, antier y mucho más? Necesita descubrir el motivo antes de escuchar y tener la coartada perfecta en su cabeza. Y por supuesto, el que responde, ¿sabes qué? A mí no me digas tenemos que hablar, ni me pongas así como que mañana hablamos o ahorita te digo. No, a mí dime de una vez, el frontal de frontales. Odia la incertidumbre, prefiere recibir el golpe de manera inmediata antes que estar pasando unas cuantas horas imaginando posibles escenarios. ¿Tenemos que hablar? Pues ¿hablar de qué? ¿Qué pasó? A ver, siéntate, vamos a hablar de una vez porque no tengo tiempo, más tarde me voy a ocupar y tengo tiempo ahorita para medio escuchar lo que me vas a decir, así que desembúchame todo rapidito. Estos son unos tipos de personas cuando escuchan la frase tenemos que hablar. Son las 4:30, seguimos con más música. Ah, vamos a una pausa comercial y regresamos rapidito con Playback.
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1: Y buena rola, 4:38, seguimos con más de nuestro tema. En esta ocasión, Playback se hace presente y bueno, es para seguir cantando a todo pulmón, ¿no? Y también te comparto los tipos de personas cuando escuchan la frase "tenemos que hablar". Obviamente no puede faltar y que automáticamente piensa que hizo algo malo al escuchar la frase. Aunque no tenga idea de qué ocurre, empieza a repasar mentalmente todo lo que hizo recientemente para saber si está metido o no en problemas. Fue por lo que dije ayer, fui por algo que pasó hace días, por algo que dije, por no contestar algún mensaje, pasó algo, dejé en visto a alguna persona, por llegar tarde y bueno, se hacen mil ideas y mil historias porque creen que hizo algo malo. También está el que se hace el tranquilo cuando escucha la frase "tenemos que hablar". Responde: "Ah, sí, claro, cuando quieras, tú nomás dime y vemos dónde nos vemos para poder tener esa conversación que quieres conmigo". Muy relajado por fuera, mientras por dentro tiene el corazón acelerado al 200%. Intenta mantener la dignidad, aunque esté imaginando 25 escenarios diferentes. Y también el que dice: "Yo también quería hablar contigo. Me dices la hora y estamos ahí a la hora que digas, Y está con una seguridad y unos pantalones que, bueno, hasta la otra persona que sugiere el poder hablar se queda un poco fría. Y aquí comienza el misterio. De repente, pues convierte una conversación inesperada en una reunión bilateral. Puede ser estrategia para no sentirse vulnerable, tal vez, o porque efectivamente también tiene algo que decirle a la otra personita. Así que bueno, he aquí unas cuantas tipos de personas cuando escuchan la frase "tenemos que hablar". 4:40, seguimos con más música, súbela a tu radio y disfruta de la siguiente rola en Playback.

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1: Con 55 minutos, llegamos a la recta final de Playback, en esta ocasión a través de Estudio 104.9. Y vámonos con los últimos tipos de personas cuando escuchan la palabra tenemos que hablar. Bueno, la frase terrorífica tenemos que hablar. Y también existe aquel que se desaparece al escuchar la frase. Le dicen tenemos que hablar y mágicamente deja de contestar. No quiere enfrentar la conversación. Así que decide que si no responde, quizá el problema desaparezca solo y a la gente se le va a olvidar que tienen un tema que poner sobre la mesa. Y existe el que ya prepara su discurso antes de saber en qué está involucrado o sobre qué tema van a dialogar. Antes de escuchar qué ocurre, ya tiene una lista de defensa, argumentos, ejemplos, capturas de pantalla y hasta antecedentes históricos. Llega a la conversación como si fuera un juicio total. A ver, ¿de qué quieres hablar? Ah, bueno, pues fíjate que yo, mira, quiero hablar de ta, ta, ta, ta, ta. ¿Y te acuerdas de aquello que dijiste? Posiblemente sea de lo que quieres hablar. Pues mira, yo tengo esta carta bajo la manga. Y aquí te va. Y ¿sabes qué? Pikachu, yo te elijo. Y existe el que piensa que algo raro o romántico podría estar pasando y se hace una historia de esa persona de que no, seguramente me la va a cantar, seguramente le gustó, seguramente se confundió por lo que pasó, que nos tocamos la mano mientras caminábamos en la laguna, no sé, algo. Y es que, especialmente, si todo iba bien, escucha, ¿sabes qué? Me gustaría hablar contigo, tenemos que hablar, ¿tienes tiempo? Y de volada piensa, ¿será que me va a decir que le gusto? ¿Puede pasar esto? La verdad, yo no... Es que se está cuatrapeando, la neta. Yo no quiero tener nada con nadie. Puede pasar de la ilusión al terror en cuestión de segundos. Y no te lo digo así como de mame, ¿eh? De verdad pasa quien de repente piensa que cuando escucha podemos hablar. Rápidamente piensa que están enamorados o enamoradas de ellas a la primera instancia. 4:57, mi nombre es Eilia Beltrán, así me puedes encontrar en Instagram para tener una conexión más personalizada. En esta ocasión tenemos 39 grados centígrados al momento por acá en Ciudad Obregón. Hoy es la temperatura máxima, de aquí bajaremos hasta los 28 grados centígrados y bueno, con esto yo paso a retirarme. Te agradezco por dejarme entrar en tu casa, oficina o coche o cualquier lugar donde tú sintonices la señal de Estudio 104.9. Yo me retiro, pero te recuerdo que el día de mañana sábado también estamos totalmente activos a través de la señal del 104.9 y lo hacemos después de las 9 de la mañana, así que tú y yo tenemos una cita, ¿va? Me cuidan muchísimo a Socorrito Rubalcaba, que está ya por entrar a el turno de las 5 hasta las 6. Disfruten su programación, disfruten también todo lo que tiene que decirles, porque sé que es un programazo, así que bueno, yo me paso a despedir, que tengan bonita tarde y mañana nos escuchamos en punto de las 9, ¿va? Hasta entonces, adiós.

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2: 5:04 p.m. ¿Qué tal? Muy buenas tardes. Sean bienvenidos a esto que es